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3: 7 de la noche, 17 minutos, avanzamos en esta programación de Popayán FM 105.1, la radio de todos, con música, información y todos los éxitos de Popayán FM. Empezamos con la información deportiva porque les cuento que terminó el partido entre Irak y Noruega. Victoria 4-1 de la selección de Noruega sobre Irak, con goles, dos goles de Erling Haaland, Leo Skiri Ostigar y autogol de Cristian con un autogol del equipo iraquí. En este momento en el grupo I, la selección de Noruega es líder por diferencia de gol. Segundo, la selección de Francia. Tercera, la selección de Senegal. Y cuarta, la selección de Irak. En pocos minutos, más o menos 50 minutos, estará iniciando el partido entre la selección de Argentina y la selección de Argelia. A las 8 de la noche en punto estará iniciando este partido. Pero les tengo noticias importantes. Noticias que benefician a la comunidad, que benefician a la ciudad de Popayán. Y todo esto gracias a la gestión del alcalde de la ciudad de Popayán, Juan Carlos Muñoz Bravo. Porque con más de 3 kilómetros de nueva infraestructura vial, el proyecto Próceres avanza con una, como una de las obras más importantes para la transformación urbana de Popayán. Esta apuesta estratégica mejora la conectividad, optimizará los tiempos de desplazamiento, fortalecerá la movilidad de miles de ciudadanos y generará mejores condiciones para el desarrollo económico y social de la ciudad. Cada avance en esta obra significa una ciudad más competitiva, organizada y preparada para crecer. Próceres no solo conecta vías, conecta barrios, oportunidades, inversión y bienestar para las familias payanesas. Estamos construyendo la infraestructura que necesita Popayán para seguir avanzando, porque el desarrollo se refleja en obras que transforman la calidad de vida de la gente. Entre todos lo hacemos posible. Esto es una gestión que transforma ciudad. Pero pongan mucha atención a este informe que les vamos a pasar.
4: Así recuperamos la avenida Los Próceres. Con planeación, estudios especializados y gestión responsable, avanzamos en la recuperación de la avenida Los Próceres, una de las obras más importantes para la movilidad de Popayán. Fortalecimos sus diseños con aforos técnicos, estudios de tránsito y componentes ambientales que permiten consolidar un proyecto pensado para responder a las necesidades de la ciudad y mejorar la conectividad con nuestros ciudadanos.
5: En Popayán había un proyecto que muchos daban por perdido, una obra detenida entre trámites, incertidumbre y problemas sin resolver. Lo que debía convertirse en una solución de movilidad para la ciudad terminó atrapado durante años entre vacíos técnicos, requerimientos ambientales y diseños que no respondían a la realidad actual de la ciudad. Pero esta administración decidió no detenerse. Próceres fue rescatado. Se actualizaron estudios de tránsito. Se realizaron aforos vehiculares. Se analizaron intersecciones, glorietas y conexiones estratégicas. Ya no se trataba solamente de construir una vía, sino de diseñar un verdadero sistema de movilidad para Popayán. En esta alianza entre planeación, gestión y compromiso ciudadano, Próceres comenzó a transformarse. Cada decisión fue pensada para construir una solución moderna de movilidad para la ciudad. Recuperar Próceres significó avanzar con responsabilidad técnica. La obra incorporó 3.385 millones de pesos para redes de acueducto y alcantarillado, drenajes profundos, estructuras de contención y soluciones hidráulicas fundamentales para garantizar estabilidad y seguridad. 1.100 millones de pesos destinados al movimiento y traslado de postes y redes de baja y media tensión. Hoy Popayán crece con un corredor vial moderno, conectado y preparado para las próximas décadas. La nueva avenida Los Próceres integrará movilidad, conectividad y espacio público.
6: Para la compra de predios, 6.695 millones de pesos,
5: más de 3 kilómetros de desarrollo urbano pensados para mejorar la calidad de vida de miles de familias. Una vía que conecta sectores estratégicos y fortalece el crecimiento ordenado de Popayán. Recuperamos Próceres, recuperamos la confianza, recuperamos el rumbo de Popayán, porque cuando existe liderazgo, Banco, gestión y trabajo conjunto, las transformaciones sí son posibles. La ciudad avanza y entre todos seguimos construyendo el futuro que Popayán merece.
3: Ahí está la importante noticia sobre los avances de la construcción de la Avenida de los Próceres, una obra que beneficiará a todos los habitantes de la ciudad de Popayán. Esa es la información a esta hora desde la Alcaldía de Popayán con Popayán FM 105.1, la radio de todos, 7:22 minutos. Llega por acá la música de Diomedes Díaz, el cacique de la Junta. Esta canción se llama Doblaron las Campanas en Popayán FM. Mis

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Es la música de los Sanchos Brothers hasta ahora en Popayán FM, 7:47 minutos de la noche. Vamos llegando al final de esta programación con Popayán FM en estas tardes y noches. Felices, alegres con Popayán FM, la radio de todos. Les recuerdo a todos nuestros oyentes el pico y placa en la ciudad de Popayán para el día de mañana miércoles. Mañana miércoles 17 de junio, pico y placa para los vehículos particulares y motocicletas cuyas placas terminen en 5 y 6. Mañana miércoles, pico y placa 5 y 6, de 7 de la mañana a 8 de la noche. Que no se le olvide, que no lo vayan a coger por ahí mal parqueado. Quiero agradecerles a todos ustedes por estar siempre en sintonía de Popayán FM, la radio de todos, por estar todos los días conectados, por enviar sus mensajes, por enviar sus saludos. Y también quiero finalizar esta hora dándole gracias a Papito Dios por permitirnos estar con ustedes, por darnos un día más de vida, por este día tan maravilloso que tuvimos el día de hoy, por el sol, por el viento, por todas las oportunidades que nos da, porque cada día nos permite abrir los ojos, levantarnos a pesar de muchas dificultades, pero aquí estamos, siempre acompañándolos, siempre luchando, siempre buscando llevar el sustento para el hogar. Gracias a Dios tenemos salud, podemos contar con nuestras familias. Por eso le agradecemos a Dios por este día tan espectacular, tan especial como lo fue el día de hoy. Le pedimos para que nos bendigan esta noche, nos permita levantarnos el día de mañana con salud para poder seguir luchando por nuestros sueños y por nuestras metas. Esto es Popayán FM 105.1, la radio de todos, emisora de la Administración Municipal, emisora de la Alcaldía de Popayán. Mi nombre es William Ortega, los acompaño hasta este momento. Que tengan una feliz noche, que descansen, que pasen bonita noche, que tengan bonitos sueños y que mañana sea un día muy productivo para todos. Los dejo por acá en compañía de Enclave junto a Víctor Manuel. Esta canción se llama Evitaré en Popayán FM, la radio de todos.

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2: Quiero contarle, mi hermano, un pedacito de la historia negra, de la historia nuestra, caballero. Y dice así.

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8: Muy buenos días a los oyentes de Popayán FM 105.1. ¿Cómo están? Sean bienvenidos a la información en los 105.1 y en las demás plataformas de internet donde está nuestra señal nítida de los 105.1, nuestra estación que pertenece a la Alcaldía Municipal de Popayán. Un abrazo a los que nos escuchan también a través de internet. Las nuevas formas de escuchar la radio a través del streaming, a través de sus teléfonos inteligentes, a través de sus televisores, de sus parlantes, de sus computadores, bueno, de todos los dispositivos electrónicos modernos y que también hacen que la radio se pueda escuchar a través de esas nuevas formas, de la forma digital. Un abrazo para todos ustedes en cualquier parte del planeta, donde quiera que se estén. Pues aquí les enviamos el saludo desde nuestra ciudad de Popayán. La temperatura hasta ahora en la capital del departamento del Cauca en este miércoles 17 de junio es de 16 grados Celsius. El cielo está completamente nublado, la humedad está en el 87%. El viento está soplando a 2 kilómetros por hora. La máxima temperatura que vamos a tener en el día de hoy va a ser 24 grados Celsius alrededor de la 1 de la tarde. Y se esperan algunas lloviznitas aisladitas que podrían caer en horas de la tarde, pero realmente hoy tiempo seco el que nos va a estar acompañando en nuestra ciudad de Popayán. Además que hoy juega nuestra selección Colombia, ha llegado el día y hoy estará pues en este partido que todos estamos esperando, el partido del Mundial en este miércoles 17, donde estaremos viendo a nuestra Colombia jugar. El saludo para nuestros compañeros, los buenos días para nuestro compañero Julio Fernando Rivera. Doctor, ¿qué tal? ¿Cómo amanece?
9: Muy bien, mi estimado Leonardo, muchísimas gracias, saludo cordial para usted, igualmente para nuestros queridos oyentes de Popayán 105.1 FM, que madrugan a recibir la mejor información. Aquí, como siempre, dispuestos a compartir con ustedes las noticias de actualidad para que cuenten con los insumos necesarios a fin de que puedan formarse su propia opinión. Bueno, le digo a usted y les comentamos a nuestros queridos oyentes que hoy en la Alcaldía Municipal de Popayán habrá atención al público en un horario especial de 7 de la mañana a 12 del mediodía. Solamente atención al público por la mañana, por la tarde se continuará en actividades internas. Así es que ya lo saben, si tienen alguna diligencia, alguna vueltica, como se dice popularmente, qué hacer en la alcaldía, la atención al público en jornada continua de 7 de la mañana a 12 meridiano. Y pues como siempre decirles que es un placer, un gusto compartir con ustedes este desayuno informativo.
8: Bueno, hoy ya es mitad de semana con el Mundial, eso va pasando rapidito, ya miércoles 17 de junio ya casi nos consumimos 8 días de esta celebración deportiva futbolística como es el Mundial de Fútbol. Ya les estaremos hablando de los partidos que vamos a tener en el día de hoy. Hoy desde muy temprano pues el plato futbolero comienza muy bien. Ya les estaremos
9: usted vino contando con la camiseta de Argentina hoy, ¿no?
8: Sí, señor.
9: Se acomoda más que un desvelado este Leonardo, qué barbaridad.
8: Es que después me ven con la camiseta de amarilla y dirán que soy de alguna campaña política, entonces mejor no. Evito, doctor.
9: Aprevenido, hombre, no, sí, todo señor. El mundo puede poner la camiseta de Colombia. Vea, y a propósito de horarios especiales de la alcaldía, de atención al público, también les queremos informar a nuestros oyentes que el próximo lunes y el próximo martes la alcaldía estará cerrada, igual que aconteció después de la primera vuelta electoral. Habrá puesto de escrutinio aquí en la alcaldía, en el edificio del Centro Administrativo Municipal CAM, y por lo tanto no habrá atención al público presencial. Habrá, como siempre, los canales virtuales, pero lunes y martes de la próxima semana, después de la segunda vuelta presidencial, la alcaldía, el centro administrativo municipal, estará cerrado y se atenderá solamente de manera virtual.
8: Bueno, ahí será entonces el proceso democrático que sucede después de las 4 de la tarde, cuando es la recepción de todos los votos de las mesas de toda el área de Popayán, del municipio. Pues ese segundo conteo se va a hacer aquí en la ciudad de, o aquí en el Centro Administrativo Municipal CAN, en lo que se llama, doctor Julio Fernando, ¿cómo se llama eso? En el volver a contar.
9: El escrutinio. Primero el preconteo y después el escrutinio.
8: Entonces, para dar los resultados reales, para volver a recontar y dar ya el valor real que se ha dado en el municipio. Entonces, por eso esa labor se hace aquí en el municipio, en el dentro del Centro Administrativo Municipal CAN, y por eso esos dos días no se va a tener atención al público. Recuerden, el pico y placa para el día de hoy en nuestra ciudad de Popayán, en este miércoles, no podrán circular carros particulares y motocicletas que sus placas terminen en 5 y 6, desde las 7 de la mañana hasta las 8 de la noche. Los buenos días para nuestro compañero Oscar, ¿qué tal, cómo amanece?
10: Hola, ¿qué tal, Leonardo? Muy buen día, un abrazo para usted, para el doctor Julio, para los oyentes de Popayán FM 105.1, la radio de todos en este día miércoles, mitad de semana. Llegó el día del debut de la Selección Colombia en el Mundial 2026 y aquí estamos ya también nosotros para contarles los hechos más importantes de Popayán y el departamento del Cauca.
8: Gracias por estar con nosotros. Bienvenidos a Popayán FM 105.1. Aquí están nuestros titulares.
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8: A las 6 de la mañana, 10 minutos, contarles a nuestros oyentes que ha llegado el día. Hoy Colombia en el Mundial de Fútbol lo enfrentará a las 9 de la noche a su similar de Uzbekistán. Es la séptima participación de la tricolor en la justa mundialista. Anoche miles de colombianos se reunieron ahí en Ciudad de México, en el DF, en el Ángel de la Independencia, que es uno de los puntos emblemáticos de esta ciudad, y ahí los colombianos se tomaron ese sector para la realización del tradicional banderazo antes del partido. Además, hoy Colombia, de este partido también vamos a tener al mediodía Portugal, que se va a enfrentar a la República del Congo. Será al mediodía en el Houston Stadium, Inglaterra. Luego más tarde se medirá ante Croacia, eso será a las 3 de la tarde en el Dallas Stadium, y Ghana enfrentará a Panamá en el Toronto Stadium a las 6 de la tarde. Ahí está entonces el fútbol como está predispuesto, la programación para el día de hoy. Y los resultados del partido de ayer fue: Francia derrotó 3-1 a Senegal, Irak cayó 1-4 ante Noruega y Argentina goleó 3-0 a Argelia. Son 3 goles que fueron del astro argentino Lionel Messi.
9: No, Leo, ¿acertó ayer o no?
8: Yo ya apuesto que...
9: Sí, yo racha, mala.
8: me acerqué al partido de Argentina, yo apuesto que ganaba 3-1, pero fue 3-0, entonces que ahí le pegó, pero no.
9: Bueno, cerca.
8: Sí, señor, cerca. Estamos cerca ahí, pero bueno, seguimos ahí en la mitad de la tabla de la polla que estamos jugando. Muy bien, son las 6 de la mañana, 12 minutos, más titulares a esta hora, doctor Julio Fernando.
9: Sí, señor. Si bien el proyecto de ley ordinaria de la jurisdicción agraria continúa en la cuerda floja, no es cierto que el mismo se haya hundido, como manifestó la ministra de Agricultura, Marta Carvajalino, dijo Lidio García, presidente del Senado, quien agregó que, por el contrario, se le dio un salvavidas a esa iniciativa al conformar una mesa técnica para buscar acuerdos sobre los puntos controversiales de la misma, especialmente en torno al artículo 9, que según muchos busca revivir la denominada expropiación Express. Si como resultado de esa mesa técnica se logran acuerdos, es factible que el proyecto pueda avanzar, pero si quieren que se hunda, lo recibimos y se hundirá. No hay ningún problema, expresó el señor García, quien añadió que ese aplazamiento de la discusión del proyecto inclusive permitió destrabar los trámites de otros, porque el gobierno había presentado mensajes de urgencia e insistencia para sacar adelante la jurisdicción agraria. El Congreso tiene hasta el sábado para aprobar en plenaria de Senado y Cámara ese importante proyecto. De no ser así, tendrá que ser archivado. De otra parte, la plenaria del Senado aprobó en último debate el proyecto de ley de licenciamiento por puntos, según el cual, al otorgarse la licencia de conducción, el conductor recibe un puntaje que por cada infracción de tránsito que cometa irá perdiendo hasta llegar a cero, momento en el cual se le cancelará el permiso, aunque podrá volverlo a sacar.
10: La Alcaldía Municipal de Popayán con la Policía Metropolitana desplegarán un completo componente de seguridad durante el día de hoy para que los payaneses puedan observar de manera tranquila el partido de la Selección Colombia.
8: Son las 6 de la mañana, 14 minutos. Estamos en el magazine Alianza Informativa. El activista y excandidato al Congreso, Franklin Humberto Coral Garrido, más conocido en redes sociales como Beto Coral, fue detenido por el ICE en Arizona, en los Estados Unidos, en el que reside desde hace varios años. Tiene ahora dos alternativas: apelar esa decisión ante un juez o aceptar la salida voluntaria de los Estados Unidos. Al final del Consejo de Ministros, el presidente Gustavo Petro confirmó la captura ahí en la Unión Americana de Beto Coral, y el mandatario pidió a la Cancillería solicitar su libertad y dijo: es una persecución política. Al respecto, el candidato presidencial Iván Cepeda también rechazó este arresto.
9: En los campos jurídico-político, dos de las noticias más importantes de las últimas horas tienen que ver, por un lado, con la decisión adoptada por el juzgado 29 laboral del circuito de Medellín, que dictó una medida provisional dentro de una acción de tutela instaurada por el ciudadano Juan Diego Río Rojas, y ordenó al presidente de la República, Gustavo Petro, abstenerse de utilizar su cuenta de X o alocuciones oficiales, eventos públicos y demás plataformas vinculadas al ejercicio de sus funciones para difundir mensajes que puedan favorecer o perjudicar a cualquiera de los candidatos presidenciales. Además, consideró que el fallo previo del Consejo de Estado, que había ordenado algo similar, constituye un elemento que permite establecer una apariencia de buen derecho en los argumentos expuestos por el accionante. De otra parte, la senadora Marta Peralta fue citada a indagatoria a celebrarse mañana jueves por la Corte Suprema de Justicia por el escándalo de corrupción de la Unidad Nacional de Gestión de Riesgo de Desastres.
10: La Policía Nacional confirmó la captura en el municipio del Tambo de cuatro hombres que al parecer cumplían funciones como operadores de drones al servicio del Frente Jaime Martínez de disidencias de Iván Mordisco.
8: 6 de la mañana, 16 minutos, el candidato presidencial Iván Cepeda reveló su certificado médico, desmintiendo rumores que afirmaban que padecía de un cáncer terminal. El documento confirma que superó un cáncer de colon y, aunque tuvo una recaída en el pasado, se encuentra en seguimiento oncológico desde el año 2022 sin presentar complicaciones nuevas. Lo que ha dicho Cepeda es que su estado de salud es óptimo en este momento y que se está plenamente facultado, capacitado en las mejores condiciones para ejercer no solamente lo que queda de esta campaña, sino en un eventual mandato presidencial.
9: 248.000 hombres y mujeres de las fuerzas militares y de policía de manera directa y 160.000 unidades en actividades de apoyo, para un total de 408.000 uniformados, integrarán la fuerza pública, que en su máxima capacidad estará desplegada este domingo para garantizar el orden en la jornada electoral de la segunda vuelta presidencial, declaró el ministro de Defensa Pedro Sánchez al instalar con 5 días de anticipación el puesto de mando unificado electoral, orientado a mantener en alerta permanente a los comandos regionales, la cúpula militar y la Policía Nacional.
10: A esta hora hay congestión vehicular en la salida de Popayán hacia el municipio del Tambo, entrada al barrio Lomas de Granada, por derrame de aceite, situación que está siendo atendida por el Cuerpo de Bomberos Voluntarios del municipio.
8: Son las 6 de la mañana, 17 minutos. Trabajadores del ingenio La Cabaña, en el norte del departamento del Cauca, han iniciado una huelga indefinida y bloquean vías del norte de nuestro departamento del Cauca. Además, ayer se presentó un ataque armado contra el esquema de seguridad del líder indígena Feliciano Valencia en la vía panamericana a la altura de Puerto Tejada.
10: También la Policía Metropolitana confirmó la captura, o mejor, la desarticulación de un grupo delincuencial que se hacía pasar como el ELN para cometer hurtos y secuestros en la ruta entre Popayán e Isnos, en el departamento del Huila.
8: Después de 11 meses, el ELN dejó en libertad a dos agentes de la SIJÍN que tenían secuestrados en Arauca. Fueron entregados a una comisión humanitaria tras permanecer en poder de esta guerrilla.
10: Y en el sur de Popayán fue capturada alias en Jessica, presunta integrante de una organización dedicada al narcotráfico en el suroccidente del país.
8: El ciudadano estadounidense señalado falsamente de abusar de 3 niños en el norte de Bogotá denunciará penalmente por falso testimonio, fraude procesal, injuria y calumnia a las personas que grabaron videos virales. Son las 6 de la mañana, 18 minutos. Estas y más informaciones vamos a estarlas desarrollando en esta mañana informativa a través de Popayán FM 105.1. Bienvenidos.
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8: Avanza el tiempo rapidísimo, ya son las 6 de la mañana, 20 minutos. Afánele si se le está haciendo tarde, si tiene que llegar a algún sitio a las 7 de la mañana, pues aún tiene tiempo, eso sí. Respete las señales de tránsito, respete el semáforo, no se suba con su motocicleta por los andenes, no se pase el semáforo en rojo, señores motociclistas, que es algo muy recurrente que estamos viendo en nuestra ciudad de Popayán. Y de seguro, si usted respeta esas señales, esas normas de tránsito, pues usted va a llegar seguro a la vía y no le va a complicar tampoco a otra persona en donde usted pues sufra un accidente y la otra persona no tiene nada que ver y solo usted porque iba de afán, pues cometió un error en la vía y sufrió un accidente.
9: No transiten, por favor, en contravía, en motocicletas. El otro día le llamé la atención a una persona, me dijo, ah, sapo, es que solo es media cuadrita.
8: Sí, señor, la gente también le gusta...
9: Se enojan, se ponen
10: bravos. Aparte de imprudentes, de bravos.
8: Sí, ajá. Usted no le puede decir nada porque... Dice usted, es un sapo, es un HP, ¿no? No hay forma de usted decirle, y uno que le dice cómodamente, no, oiga, cuidado, se subió al andén, por aquí pasan son los peatones. Pero nos toca enseñarle así a la gente porque realmente estamos perdiendo la cultura ciudadana y solo nos importa que yo necesito llegar rápido. Es que me da pereza darle la vuelta a toda la calle para volver a dar al mismo punto, entonces me voy en contravía este pedacito. Y bueno, ahí están entonces las recomendaciones que le estamos haciendo a la ciudadanía de nuestra ciudad de Popayán para que respetemos las normas de tránsito. Bueno, ayer se tuvo un balance de la Alcaldía de Popayán junto a la Policía Metropolitana, donde se dio a conocer los resultados obtenidos durante el pasado fin de semana en materia de seguridad y convivencia ciudadana. Porque se está trabajando entre las autoridades de organismos de investigación con la comunidad, con la llave ahí de la comunidad, donde pues están denunciando, y por eso está la Policía Metropolitana, está la Alcaldía Municipal de Popayán trabajando con las comunidades y con la policía. Eso es lo que ha dicho nuestro alcalde de nuestra ciudad de Popayán, dando el balance de los operativos que se realizaron este fin de semana en nuestra ciudad de Popayán.
11: Bueno, importante que la Policía Nacional, la inteligencia de la policía, hoy nos dan una importante información sobre hechos relevantes a lo que es perseguir a aquellos que hacen el delito en la ciudad. Es de entender que la policía no descansa, es una institución que siempre está atenta a nuestros pedidos y sobre todo estábamos muy pendientes de la captura de estos individuos que cometieron el homicidio aquí en el centro. Ustedes fueron enterados a una persona que le quitan la vida vilmente, están ya a disposición de la justicia, 4 personas, entre ellas una mujer, se les venía siguiendo la pista y ya están, gracias a Dios y a la Policía Nacional, en disposición de la justicia. El que comete al delito en Popayán, la policía y la inteligencia no descansan, están pendientes de que le den respuestas positivas a la ciudadanía y en esa concordancia estamos trabajando por darle respuestas positivas a la ciudad.
8: También estuvo el comandante de la Policía Metropolitana de nuestra ciudad de Popayán, el teniente coronel Julián Castañeda, donde resaltó que las capturas que se realizaron durante este fin de semana y del caso que habla el señor alcalde en el centro de la ciudad fueron posibles gracias al trabajo coordinado con la Fiscalía General de la Nación, el CTI y el Gaula Militar, como el apoyo de la ciudadanía.
12: Estamos volcados todos para realizar la segunda vuelta electoral. Nosotros tenemos alrededor de 1.200 policías que van a estar asegurando todos los puestos de votación, tanto rurales como urbanos, de la ciudad de Popayán. Hacemos el llamado para que toda la ciudadanía salga a votar en coordinación con nuestra alcaldía. Nosotros estamos ya prestos para brindar la seguridad necesaria para que se pueda ejercer el derecho al voto. Pedimos desde la Policía Nacional, desde todos los entes institucionales, que se acepten los resultados, sean cual sean los resultados, que confiemos en la institucionalidad. Y pues el llamado a toda la ciudadanía es a mantener la calma y aceptar los resultados que se lleguen a presentar el próximo domingo. Hay un refuerzo de seguridad que nos llega desde Bogotá. Vamos a tener mayor personal tanto en los colegios como en la ciudad, realizando diferentes dispositivos de puestos de control y manteniendo la tranquilidad de todos los ciudadanos.
13: El ministro alerta sobre algunos presuntos, disturbios después de las elecciones. ¿Cuál es el plan de contingencia?
12: Bueno, nosotros ya tenemos contemplado los diferentes escenarios que se puedan llegar a presentar después de las 4 de la tarde del día domingo. Ya nosotros tenemos una coordinación con nuestra alcaldía, con la registraduría, con el ejército. Tenemos unos dispositivos en los diferentes lugares de la ciudad donde se puedan presentar algunos disturbios, pero pues el llamado es a que aceptemos los resultados, el llamado es a que no se vayan a presentar ningún tipo de disturbios, sino que aceptemos lo que llegue a ocurrir o lo que todos ustedes decidan el día domingo.
8: Bueno, son las 6 de la mañana, 25 minutos. Es que hay una preocupación, doctor Julio Fernando, real y que está documentada también por las autoridades de nuestro país sobre lo que podría pasar el próximo domingo 21 de junio si en la segunda vuelta presidencial entre Abelardo de la Esprilla e Iván Cepeda no se obtiene pues la ganancia de la izquierda, ¿no? Y ha asegurado que hay alto riesgo de disturbios en 38 municipios del país, es lo que ha dicho el ministro de Defensa Pedro Sánchez, incluido ciudades como Bogotá, Medellín y Cali, y también Barranquilla, tras lo que se ha hablado en un consejo de ministros, ¿no? Que pues por cuenta de una información de inteligencia sobre esos posibles disturbios y que son una amenaza para lo que podría pasar el domingo después de las 5 de la tarde cuando se conozcan los resultados.
9: Sí, la verdad, Leonardo, es que hay preocupación en muchos estamentos por lo que usted comenta, los indicios de que pues si no gana la izquierda habrá pues protestas y habrá manifestaciones de inconformidad, y esto con base, para partir por algo, en una declaración del señor presidente de la República hace algunos días, en la cual expresaba que si no ganan pues tendrá que salir a las calles a reclamar el respeto de la voluntad popular y defender la democracia. Entonces pues muchas personas han dicho, bueno, es que la voluntad popular y la democracia se va a expresar en la votación que esperamos que se dé de manera libre y ordenada el próximo domingo, y ahí habrá que respetar los resultados, gane quien gane, ¿no? Eso no puede ser que yo respeto los resultados si gano, pero si gana usted pues no los voy a respetar, porque considero que se está pues desatendiendo la voluntad popular. Esa es la voluntad popular. Ahora, mire, aquí pues siempre ha existido como esa creencia de que todo lo que yo hago es bueno y todo lo que hacen los demás es malo, y mis votos son legítimos, pero los suyos no son legítimos, de pronto son comprados, de pronto son coaccionados. Ese presupuesto no puede seguir existiendo. El ordenamiento jurídico colombiano establece que una vez realizadas las elecciones, pues el ente encargado de certificar quién ganó o quienes ganaron, pues es el Consejo Nacional Electoral, y solamente ese organismo podrá entregar las credenciales correspondientes en las votaciones que se den en nuestro país. Así es que, pues la verdad es que sí, hay preocupación en muchos estamentos y en algunas ciudades del país, especialmente en algunos municipios, por esta situación que se puede presentar el domingo. El llamado es a respetar la votación y los resultados, gane quien gane. gane, ¿no? Lo importante es defender la democracia, así es que esperamos que se reciba con tranquilidad y en orden esos resultados que nosotros, entre otras cosas, estaremos difundiendo después de las 4 de la tarde en la medida en que vayan llegando los boletines de la Registraduría Nacional del Estado Civil.
8: Bueno, las autoridades han dicho que ya disponen de un amplio despliegue en todo el país que consta de 480,000 integrantes de las fuerzas militares y de la policía, quienes estarán encargados de velar por la seguridad de la jornada del domingo. Y sumado a esto, también desde el ministro de Defensa se ha anunciado la recompensa de 50 millones de pesos para quienes denuncien delitos electorales, y también recordó que está prohibido el uso de teléfonos celulares y cámaras ahí en las mesas de votación. 6 de la mañana, 29 minutos. 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
8: Bueno, hoy es el día que juega nuestra Selección Colombia en el Mundial de Fútbol 2026, y el Grupo Niche le cantara a nuestra tierra, a nuestro país, y la canción se llama Colombia, Tierra de Todos. 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
2: 6 de la mañana, 37 minutos. Estamos aquí en Popayán FM 105.1, que es la radio de todos. Más información hasta ahora, Oscar.
3: Seguimos hablando del Mundial, Leonardo, del partido de esta noche de la Selección Colombia, porque la Alcaldía Municipal de Popayán con la Policía Metropolitana desplegarán un completo componente de seguridad para que los payaneses puedan observar de manera tranquila el encuentro de la tricolor. El componente de seguridad pues incluye patrullajes y también presencia de uniformados en lugares estratégicos del municipio de Popayán, como centros comerciales, zonas como la Vía Panamericana, el Boulevard Rose, Glorieta de Catay y también los centros comerciales y el centro histórico de la capital caucana.
2: Sí, señor. Hoy el partido de Colombia será tardecito, 9 de la noche. Se preparan los bares, los gastrobares para recibir las tienditas de barrio también, doctor Julio Fernando, porque...
4: Una pregunta ahí como... De esas cositas habituales que uno hace para Leonardo y para nuestro querido compañero Oscar. ¿Qué consumen en la casa cuando se presenta una oportunidad como esta de ver un partido de la Selección Colombia? ¿Cuál es el mecato preferido de los dos? A ver, don Leonardo Pupiales.
2: No, yo últimamente estoy viendo los partidos. No me tomaba la primera cerveza viendo los partidos, le cuento, doctor Julio Fernando. No, con agüita, pero de pronto hoy sí destapamos la cervecita para ver el partido. Claro, es tarde, ¿no? 9 de la noche, ajá. Y eso le puede afectar a uno ya que está viejito.
4: ¿De qué? ¿Y qué come? ¿O nada?
2: Oiga, comida sí. Comida, sí, le hemos hamburguesita y sándwich, hemos estado
4: no comida chatarra. Noches.
3: Pobrecito, mire.
4: Papita frita, chito, maní, como en los teatros. No
2: la hamburguesa la hicimos chatarra nosotros mismos, doctor Julio Fernando, ¿ah? Con no carne procesada y no la carne de la galería del barrio Bolívar. Ah, ¿cómo le parece?
4: Como diría una amiga mía, tan picado. A ver, don Oscar.
3: Pues yo creo que por esa misma línea, doctor Julio, algo de...
4: ¿Cervecita ahí?
3: Y pizza.
2: Pizza. Ah, uy, bueno, la pizza pega bien. Hoy. Sí, señor.
4: Está bien, pero hay que pedirla temprano, ¿no?
2: Plancito para hoy, sí. Oiga, sí, la pizzita hoy. Apoyemos a toda la gente que sí, hace sus comiditas rápidas. Y aguanta, porque la pizza que hacen en el barrio es muy deliciosa. Ajá. En todos los barrios de Popayán. Sí, la salchipapa también, doctor Julio Fernando. Uy, sí.
4: Más común que ni paqueo, ¿no?
2: Sí. ¿Qué tal el plancito uno estar viendo la Selección Colombia con cervecita, salchipapa? No, pega. Pega.
4: Acuérdense que mañana a las 6 tenemos que estar aquí.
2: Toca trabajar. Sí, eso es lo malo, ¿no? Que vamos a trasnochar hoy. No me va a quedar dormido en el segundo tiempo, doctor Julio Fernando.
4: Hay que ver el partido y nada de celebraciones. Sí, esperamos que gane Colombia, pero nada de celebraciones. Que celebren otros. Oiga, y a propósito, un saludo y un agradecimiento especial a los amigos de la policía, ¿no? Que, por ejemplo, en oportunidades como estas, mientras nosotros, la gran mayoría de personas disfrutamos, pues ellos trabajan, ¿no? velando por nuestra seguridad.
2: Sí, la Policía Nacional de los Colombianos, pues va a estar ahí dispuesta a darle la seguridad a todos los payaneses en ese partido. Muchos bares, discotecas, pues también han predispuesto, inclusive salas de cine van a presentar el partido de Colombia en el día de hoy. Así que usted verá dónde la pasa hoy bien y esperemos que se tenga un buen resultado del partido de nuestra selección Colombia. Bueno, doctor Julio Fernando, se va acabando la pista también para el Congreso, donde se están tomando decisiones. La que me ha llamado la atención, doctor Julio Fernando, es la de la plenaria del Senado, que en el último debate del proyecto pues está haciendo sobre el sistema de licencias de conducción por puntos, ¿no? Uh-huh. Sería una modificación al Código Nacional de Tránsito, en la cual las personas tendrían un puntaje para sacar la licencia y comenzaría con 25 puntos y luego, si usted de pronto le ponen un comparendo porque se pasó, por ejemplo, un semáforo en rojo, uh-huh, o cometió alguna infracción, le van quitando punticos, ¿no? ¿Cómo es eso, sí, doctor Julio Fernando?
4: No, pues vea, afortunadamente se destrabó este proyecto. ¿Y por qué podemos hablar de este tema interesante que usted plantea? Porque ayer, imagínense, queridos oyentes de Popayán 105.1 FM, que pues el proyecto a analizar en primerísimo lugar era el de la jurisdicción agraria, porque había mensaje de urgencia y de insistencia del gobierno nacional. ¿Eso qué quiere decir? Que mientras no se abordara ese tema y no se superara, pues no se podía tocar ningún otro, era como un embudo. O se habla y se aprueba o se archiva ese proyecto o no se toca ningún otro tema. Entonces, ¿a qué se llegó en un momento determinado? Como seguía dándose la polémica, la controversia y no había acuerdo, se nombró una comisión para que analice la situación relacionada con ese proyecto de jurisdicción agraria, en el cual el artículo octavo es el de más polémica, porque muchos integrantes de la oposición señalan que a través de él se abre la puerta a lo que ellos denominan la expropiación express. Pues se nombró la comisión, y si bien ayer no se hundió el proyecto, como ha afirmado Marta Carvajalino, la ministra del ramo, pues hombre, se dio un respiro a este proyecto y se dejó abierta la posibilidad para que de aquí al sábado, en plenaria de Senado y Cámara, si hay acuerdo en esa comisión que se nombró para tratar de buscar puentes de entendimiento, pues es factible que se salve. Pero lo positivo es que se abrió el camino para que otras iniciativas hicieran trámite. Una de ellas, precisamente esta que usted menciona, que nos parece interesante. A la persona se le va a entregar su licencia de conducción con un puntaje determinado, pero por cada infracción que cometa se le va bajando punticos hasta que llegue a cero. Cuando llegue a cero, pues se le cancela el permiso para conducir, bien sea un carro o una motocicleta. Obviamente, dice el proyecto, que ya fue aprobado en cuarto y último debate, está pendiente solamente de la sanción presidencial, la persona a quien se le cancele la licencia de conducción por haber llegado a cero, le han quitado todos los puntos, ¿no? Pero usted tiene que ser muy malo, ¿no? Pero no malo, sino perverso, pues puede volver a tramitar ese permiso o esa licencia. Así es que, pues este es un proyecto interesante, porque antes, mire, la gente era sorprendida, pagaba la multa y seguía como si nada, ¿no? Y mucha gente de plática, así como ustedes, pues no, eso, ¿cuánto hay que pagar? Tenga, señor. Y seguían con su licencia. Ahora no. Ahora le van quitando puntos y le pueden quitar la licencia. Puede volver a pedir, sí, pero pues es otro esfuercito que tienen que hacer. Y esto también pues se dio porque el senador ponente del proyecto, Julio Elías Vidal, en un momento determinado, senador del partido de la U, eliminó un mico que se le había colgado a ese proyecto, consistente en establecer un nuevo seguro para todo el mundo que condujera pues vehículos, que era un seguro similar o parecido por lo menos al famoso SOAT, pero no para lesiones, sino para daños materiales, porque decía el señor Vidal en un comienzo que pues la gente con el SOAS sí se protegía y protegía a los demás de lo relacionado con lesiones personales, pero que le dañaban el carrito y pues nadie le respondía. Y el que no tenía seguro de responsabilidad civil extracontractual, por ejemplo, pues no respondía. Y si no tenía patrimonio, no tenía salario, casa, carro, beca, nada que le pudieran embargar en el evento de que lo demandaran y demostraran su responsabilidad en un accidente, pues no, nadie le respondía a uno por los daños ocasionados a su vehículo o de pronto a una casa, ¿no? ¿Cuántos carros no se han estrellado contra casas porque van sin frenos o van con exceso de velocidad o el conductor va embriagado? Entonces decía el señor Vidal, no, pues hay que exigir también un seguro paralelo al SOAT, pero no por lesiones, sino por daños ocasionados durante o como ocasión de los accidentes. Bueno, se retiró ese miquito y pues entonces pasó el proyecto y se aprobó en último debate este proyecto que menciona nuestro compañero Leonardo de el licenciamiento por puntos, que nos parece pues novedoso y pues interesante, ¿no?
2: Sí, señor, ahí está. Entonces, ojalá sea así. Y bueno, y cuando uno deje con cero puntos, ¿qué pasa, doctor Luis Fernando?
4: Le cancelan la licencia. Puede volverla a pedir, pero arranca de cero. Tiene que presentar exámenes, pagar como si nunca hubiera tenido licencia y demás. Lo ponen en vueltas.
2: Y bueno, ahí está entonces para que tengan cuidado y que respetemos las señales de tránsito. Siempre vamos a estar aquí recordándoles a nuestros oyentes que hay que respetar las señales de tránsito, el semáforo en rojo, no se lo pasen. Cuando
4: andar en contravías, lo que hemos mencionado aquí, subirse a los andenes, ¿no? Todo eso.
2: Respetar la cebra, ¿no?
4: Ajá, sí.
2: Por ejemplo, hay unos pasos peatonales que la gente está esperando poder pasar. Sucede aquí en la universidad que queda aquí en la carrera tercera con calle quinta, la Unidad Autónoma. Muchos estudiantes quieren pasar al otro lado y la gente que va bajando de la carrera tercera hacia el sector de Ulloa, pues no le dan
4: relación. Sí, mucha gente en contravía en moto porque hay parcaderos, ¿no? Entonces la gente dice, ah, yo que voy a dar vuelta como dos manzanas. No, es 20 métricos y, sí, y listo. En contravía y por el andén.
2: Bueno, ahí está para que lo tengan en cuenta nuestros amigos oyentes. 6:47 minutos, mitad de semana y juega nuestra selección Colombia.
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2: Bueno, una de las canciones emblemáticas para apoyar nuestra selección Colombia, desde la salsa por el vallenato, por la música.

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3: Son las 6 de la mañana, 52 minutos, estamos en el magazine Alianza Informativa a través de Popayán FM 105.1, que hoy nos vestimos de amarillo, de la camiseta de la Selección Colombia. Hoy James Rodríguez tendrá un parche dorado. Es especial porque es una leyenda. Y ese parche dorado se lo ha otorgado a la FIFA en su camiseta por haber sido bota de oro en una Copa Mundo. Y solamente el 10 lo podrá utilizar junto a Kylian Mbappé y Harry Kane. Así que hoy vamos a ver a nuestro futbolista James Rodríguez con ese parche dorado en su camiseta. Ayer Messi se convirtió en el jugador más veterano en marcar tripleta en un mundial. Es segundo en partidos con su selección, después de Cristiano Ronaldo, y es la lista de goleadores de todos los mundiales. Va con Klose de Alemania, que tiene 16 goles. Messi lo ha igualado en el día de ayer con 16 goles. Luego está

0: Ahí detrás Ronaldo Nazario del Brasil con 15, Mbappé con 14, Müller con 14 de Alemania, Fontaine de Francia lleva 13 y Pelé 12 goles que ha hecho en todos los mundiales. Ahí está entonces Messi, que para muchos es de otro mundo, es un triplete en el debut de Argentina en el mundial en el día de ayer, y bueno, es lo que vimos ayer en el mundial de fútbol, donde Messi ya lleva 16 goles, ahí ya igualando a Klose de Alemania. 6:54 minutos, más información hasta ahora, Oscar.
1: Una información de servicio, Leonardo, porque nos consultan sobre el estado de la vía panamericana entre Popayán y Cali. Ya hay normalidad en la vía panamericana, se encuentra totalmente habilitada en ambos carriles la vía panamericana entre Popayán y Cali. La noticia hasta ahora también la entrega la Policía Metropolitana, que reporta la desarticulación de un grupo delincuencial que se hacía pasar por el ELN para interceptar vehículos en la ruta entre Popayán, Paletará e Isnos en el departamento del Huila. Durante esa acción, donde también hubo la participación del cabildo indígena de Paletará, fueron capturados alias Jason, Jairo, Davey, Ferly y Andy, a quienes le fueron incautados 3 fusiles traumáticos, una escopeta, 9 cartuchos para este mismo calibre, 15 teléfonos celulares hurtados, una camioneta de alta gama, una motocicleta, un radio de comunicaciones, documentos de víctimas, también un inhibidor de señal y prendas de vestir de ese grupo armado ilegal. Ha dicho la policía que este grupo se dedicaba al hurto de camionetas de alta gama y de vehículos de carga en la mencionada ruta en el sur del país. Los capturados presentan antecedentes por delitos como daño en bien ajeno, violencia intrafamiliar, hurto, violencia contra servidor público, inasistencia alimentaria y lesiones personales.
0: Son las 6 de la mañana, 56 minutos. Desde el acueducto y alcantarillado de Popayán, el gerente del acueducto, John Diego Parra, ha destacado la responsabilidad que tienen los usuarios de pagar oportunamente la factura del servicio de acueducto y alcantarillado de nuestra ciudad de Popayán, y que esos aportes, el pago oportuno mensualmente que se están haciendo, son fundamentales para garantizar la sostenibilidad y la calidad de los servicios públicos en nuestra ciudad. Y ha agradecido la confianza de la comunidad y recordó que el recaudo permite pues financiar todas las obras de potabilización, de mantenimiento de las redes y de la modernización de la infraestructura. Y sigue invitando a los ciudadanos para que cumplan con sus pagos para contribuir en el mejoramiento continuo del sistema de acueducto y alcantarillado de Popayán. Muy bien por la gente de nuestra ciudad que pues paga oportunamente el servicio de acueducto y alcantarillado de nuestra ciudad de Popayán. Son las 6 de la mañana, 57 minutos. Bueno, doctor Julio Fernando, en el campo jurídico político hay dos noticias relevantes de las últimas horas. Y una es por la que ha tomado el juzgado 29 laboral del circuito de Medellín, que ha dictado una medida provisional de acción de tutela contra el ciudadano Juan Diego Ríos Rojas, y él le ha ordenado al presidente de la República, Gustavo Petro, abstenerse de qué, doctor Julio Fernando.
2: Pues abstenerse de utilizar, mi estimado Leonardo, su cuenta personal en X, antes Twitter, o en alocuciones oficiales, en eventos públicos y demás plataformas relacionadas con el ejercicio propio de sus funciones, para difundir a través de esos medios mensajes, dice la juez 29 laboral del circuito de Medellín, mensajes que puedan favorecer o perjudicar eventualmente a cualquiera de los candidatos presidenciales. Además, la juez estimó que el fallo que en días pasados emitió el Consejo de Estado, que había ordenado algo similar, pues es como un antecedente que lleva a pensar que se está en la línea correcta de pedirle al primer mandatario que omita dar ese tipo de mensajes que puedan orientar a la opinión pública hacia un candidato o en contra de los postulados y los programas de otro. Esa es una de las noticias importantes en el campo jurídico político de las últimas horas. La otra, pues, tiene que ver con la senadora Marta Peralta, quien ayer fue citada para que se presente mañana jueves a indagatoria en la Corte Suprema de Justicia, todo esto relacionado con el escándalo de corrupción de la Unidad Nacional de Gestión de Riesgo de Desastres. Hay pues varias declaraciones en su contra, especialmente de Olmedo López, quien estuviera al frente de ese organismo estatal. Ya todos recordamos el escándalo pues mayúsculo que se presentó, que se develó por un lado y especialmente por lo de los carros tanques que se llevaban a la Guajira para repartir agua en zonas lejanas y resulta que pues no sirvieron para su objetivo, y también por otros descalabros que se cometieron en distintas partes del país. Entonces Marta Peralta tendrá que afrontar mañana pues una diligencia de indagatoria en la Corte Suprema de Justicia para responder por estos hechos, en los cuales también, como sabemos, pues están involucrados otros exfuncionarios de la Administración Nacional, entre ellos exministros de Estado.
0: Muy bien, son las 7 de la mañana en punto. 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
5: Son las 7 de la mañana, 4 minutos. Estamos en el magazine Alianza Informativa a través de Popayán FM 105.1. Ayer Messi metió 3 golazos y le sumaron ahí en la tabla de los máximos goleadores del Mundial de Fútbol. Lo vimos llorando, ¿no?, en las cámaras, ahí en la televisión. Y eso sí, Messi dijo que él no lloró por el gol, sino porque estuvo pasando días complicados en su vida privada. ¿Recuerda la novela, doctor Julio Fernando? Los ricos también lloran, ¿no?
6: Sí, señor, claro que sí.
5: El mejor rey, llorar con dinero, pero que sin nada. En la,
6: me recordó al Joe, usted, como es que dice, que los billetes son el papel secante de las lágrimas. Muy filosófico el Joe.
5: Sí, ahí estaba Messi hablando ayer sobre ese gol.
7: Una cuestión totalmente ajena a lo deportivo. Pasó unos días difíciles, complicados. Pero nada, agradecido a toda la delegación, a todos mis compañeros, porque pues estuvieron siempre, como siempre, al lado mío, dándome mucha fuerza para que esté bien y nada más.
5: Bueno, ahí estaba Messi hablando, ¿no?, que no lloró por el gol, sino porque pues ha tenido días difíciles en su familia. Se rumora que tal vez su papá tiene un tipo de cáncer y pues ojalá no sea nada, y tal vez por eso pues el astro del fútbol mundial, Messi, pues lloró ayer cuando anotaba el primer gol en el día de ayer. 7:06 a.m.
6: Oiga, Leo, vea, usted ahora colocó un disquito,
5: una cancioncita
6: popular con una narración o una simulación de narración de un partido. ¿Cuál ha sido o fue su narrador deportivo preferido, por ejemplo, en estas ocasiones cuando se trata de ver y escuchar un partido de la Selección Colombia? La misma pregunta para nuestro compañero Oscar.
5: Había un narrador en los 90, Sergio Ramírez, que era de RCN. El
6: mundialista.
5: El mundialista, ¿no? Sí, una voz potente, el hombre, sí. Muy Sergio bonito. Ramírez de RCN, me gustaba mucho. Ajá. Y buena voz, llevaba siempre la jugada. Me gustaba bastante el gol que tenía Sergio Ramírez, el mundialista. Me gustaba, señor, mucho.
6: Don Oscar.
8: Jorge Eliezer Torres.
6: El narrador de Colombia.
5: Es el mejor,
6: el
5: que hay, ¿no?
6: El apodo.
5: Jorge Eliezer Torres.
6: Pues, señor, ¿no? Samario, si mal no estoy.
5: Lleva la,
6: bueno, pues
5: la
6: a mí voz. Me gustaba mucho uno de una época un poquito lejana, ¿no? De pronto ustedes no lo alcanzaron a escuchar. Pastor Londoño Pasos de Todelar tuvo un grupo grande con comentaristas como Hernán Peláez, Oscar Restrepo, P. Pérez, Trapito, Jaime Ortiz Alvear, en Todelar. Fue una época grande, inclusive en una Copa América, no recuerdo el año, grabaron un disco, ¿no?, con las narraciones de los partidos de Todelar, y eso fue como un éxito. Y después, pues se hicieron capote en televisión, narradores de radio que llegaron a la pantalla chica, ¿no? William Vinascoche y Edgar Perea Arias, ¿no? Entre otras cosas, lo recordamos mucho narrando el gol de Freddy Rincón a Alemania, un golazo que pues hace parte de la historia del fútbol colombiano.
5: Sí, sabe que el narrador Edgar Perea estuvo con Caracol Televisión. Hubo un tiempo que se pasó a RCN, y en ese tiempo que él estuvo en RCN fue cuando RCN lideró las transmisiones de fútbol. Creo que fue por allá en el año 2002, y de resto RCN no lo ha vuelto a ver, ¿no? Siempre
6: sí, señor.
5: Caracol, el gol Caracol. Es que es una marca, ¿no, doctor Julio Fernando?
6: Es una marca, ¿no? Muchos años sí. Estuvo ahí el
5: tenían los derechos.
6: El cantante del gol, como le uh-huh. llaman, ¿no? Javier Fernández Franco, y ahora llegó un narrador que se parece mucho, ¿no?
5: Sí, no, y mire que Caracol, usted ve los índices de sintonía.
6: El rating.
5: Lo triplica RCN de televisión, sí. Pero es por la marca, ¿no? Porque ya la Selección Colombia va a jugar y usted lo relaciona que hay que verlo es en el canal Caracol, ¿no?
6: Claro, es que el nombre pega, ¿no?
5: Ajá.
6: Caracol.
5: Sí, entonces, inclusive, bueno, es que mucho tiempo también Caracol tuvo los derechos exclusivos, ¿no? De las transmisiones. Solo los podía pasar la Caracol
6: exclusividad.
5: Y la gente pues se quedó ahí en la memoria y no recordado que RCN también los está pasando, y ahí está, ¿no?, el poder de la marca que no ha podido. Usted le puede poner cualquier narrador a transmisión, doctor Leonardo, que ellos van a ir los ganadores.
6: Sí, es complicado uh-huh. bajarlos del primer lugar, la verdad.
5: Sí, señor, ahí está. Entonces el partido de hoy 9:00 p.m. con previa, que creo que va a arrancar desde las 7:00 p.m.
6: Oiga, estos días no hay noticiero, no me pone ahí autorizar a ver qué noticia hay. Nada,
5: toca de fútbol,
6: doctor, por otro lado todo es fútbol.
5: Sí, el fin de semana ya vamos a tener pausa con las elecciones presidenciales, y
6: entre otras cosas, que eso del fútbol ha contribuido a bajarle un poquitico el tono a la cuestión política, ¿no?
5: ¿Sí, no?
6: Porque la gente ávida de buscar cosas políticas y nada encuentra con fútbol.
5: Sí, el Tigre le pega unos puyazos a la gente del Pacto Histórico y de lo mismo hacia
6: devuelve,
5: el otro lado.
6: No tenga,
5: y nadie les para bolas, doctor Julio Fernando.
6: Nadie, todo el mundo pensando en la pelotica.
5: Sí, señor. Bueno, ahí está entonces lo que está sucediendo. Bueno, ayer el ministro de Salud, Guillermo Alfonso Jaramillo, denunció graves irregularidades en la facturación de procesos médicos dentro del sistema, y el acto del funcionario reveló que se han detectado informes y cuentas de cobro por procedimientos asignados a personas que aparecen registradas como fallecidas o pacientes que físicamente no eran aptos para recibir estos tipos de procedimientos. Y a pesar de estas inconsistencias, los informes eran radicados para pasar la factura y cobrar estos recursos, porque por eso las autoridades competentes inician las investigaciones correspondientes. Esto es lo que dijo el ministro de Salud, Guillermo Alfonso Jaramillo.
9: Primero, antes que todo, decirle que esas investigaciones, como muy bien lo se dijo aquí hoy, ha habido un trabajo muy importante, y por supuesto situaciones tan graves como la que la Corte nos pidió que hiciéramos un contraste en las inversiones de salud, y encontramos situaciones aberrantes. Ya lo habíamos dicho acá, un paciente lo operaron 5 veces de apendicectomía, por ejemplo. A 154 mujeres las operaron del pene. A 308 mil personas muertas, fallecidas, siguieron facturando. Los precios máximos de medicamentos en 4 años, los precios ascendieron a más de 2.5 billones de pesos. Ya inclusive la Contraloría había encontrado en 4 años que más de casi 15 billones de pesos las EPS no sabían y no fueron capaces de responder adecuadamente qué había pasado con esos recursos. En el 2024, solamente cuando se comparó cuánto le entregó el ADRES a las EPS y cuánto reportaron ellos, hay una diferencia de 2.8 billones. Entonces, por eso nosotros le hemos dicho a la Corte que que sí es suficiente la UPC y lo hemos demostrado. Y lo único que decimos nosotros es que mientras no se sepa exactamente qué está pasando con los dineros y qué es lo que están haciendo muchas de las EPS, pues la situación es compleja. Uno de los interventores, y usted tiene razón cuando usted dijo claramente que inclusive hubo topos, yo siempre dije desde un principio que en las EPS se lograron introducir topos. Un solo de esos interventores, del mes de marzo al mes de noviembre, lo pudimos constatar, había jugado en diferentes casinos de Bogotá, Barranquilla y especialmente en Medellín, 95 millones de pesos. O sea, un interventor que juegue 95 millones de pesos, muy complicado, en unos cuantos meses en los casinos. Eso no le da para eso. Y fuera de eso, encontramos, por ejemplo, y hemos demandado una EPS de Casa, en la EPS de Casanare, contratos en donde aparecen claramente algunos personajes, los cuales pues están investigando porque esos personajes tienen empresas de medicamentos, por ejemplo. Y en Casanare hubo un contrato de una EPS que contrató 24 mil millones de pesos en una empresa de una persona que tiene un muy bajo perfil, pero que está en todos los negocios de los medicamentos. Y esa empresa era apenas, tenía un capital de 8 millones de pesos y le hicieron un contrato por 24 mil millones de pesos. Todo, sí, señor.
5: Bueno, ahí está, doctor Julio Fernando, cómo se van perdiendo los dineros de los colombianos de la salud que se giran a las EPS. Las EPS hacen cualquier cosa para demostrar que se han gastado ese dinero, pero realmente, imagínese, una persona que la operen muchas veces por la misma enfermedad.
6: No, no, pero vea, usted debió abrir con esa, por favor, estimado Leonardo. ¿Cómo así? El titular, como decíamos en mi época, en un periódico de 8 coles, decía uno, de 8 columnas, ¿no? Toda uh-huh. la portada, la primera página. No me acuerdo cuántas personas fue que dijo el ministro Guillermo, Alfonso Jaramillo, mujeres operadas del pene.
5: Imagínese, doctor.
6: No, es que eso sí le digo que deben ir a la cárcel por bandidos y por brutos. Me perdona la expresión, pues, pero pues es que yo ahí sí, yo no sé, y iba a decir no le creo al ministro, pero pues si él lo dice por algo será uh-huh. eso de estar en papeles, pero no, es que es increíble. Es que esa sí es noticia mundial, le cuento.
5: No, y que usted apostar, ¿no? 95 millones de pesos en un casino. 95
6: millones en un casino, pues, ¿cuánto ganará al mes esa persona? De pronto que gane 10 millones, ¿quién va a apostar 95? Bueno, 10 millones es un muy buen salario, pues una muy buena remuneración, pero se le puede ganar, o pongamos 5, y apostar 95 paquetes, ¿sabe María? Y ahora en el Mundial de Fútbol, imagínese usted.
5: Sí, se necesitan auditores médicos, pensaría yo, ¿no? Interventores para mirar. ¿Cómo es que poner por lupa? Debe haber alguna especie de software que haga y detecte cómo es que se roban, cómo es la corrupción en nuestro país, no, está enquistado.
6: Mujeres operadas de penes así, es que no me la creo, pues. No, yo no sé quién fue capaz de escribir eso.
5: Y que no, imagínense. Del afán de poderse robar la plata, doctor Julio Hernández, creen cualquier cosa ahí en el informe y dicen, bueno, ya quedó legalizado, no, eso, porque decía, eso nadie lo va a revisar.
6: Como estamos en época de hablar de fútbol, como decía William Villascoche, no me diga más.
5: Sí, bueno, ahí está, doctor Julio Hernández, cómo se roban la plata de los colombianos. Y muchos no creen, ¿no?, que la salud está mal. No es porque el gobierno no quiera girar el dinero, sino que le giran el dinero, pero se lo están robando, porque demuestran que se han hecho operaciones, se han hecho cirugías, pero realmente se le han hecho a personas que ya se murieron. O le hicieron la operación de apendicitis 40 veces. Imagínense. Bueno, ahí está, cómo se pierde el dinero aquí en nuestro país. Somos un país rico, si este país no lo robaran, doctor Julio Fernando, seríamos una potencia, pero la gente que está ahí manejando los dineros son insaciables. Le gusta llevarse todo el dinero, toda la plata, y por eso estamos como estamos y gente sufriendo. Usted vaya nomás ahí al San José, doctor Julio Fernando, entre ahí a urgencias y eso parece una zona de guerra. ¿Cómo es posible que una persona que está enferma esté en el suelo, esté en una silla de esas rimas 2-3 días porque no hay camas? Y no es porque el hospital no quiera, sino que pues está excedida la capacidad de personas que se puedan atender al momento, y es por eso, ¿no? Porque aquí deberían de haber más hospitales, debería haber un hospital de cuarto nivel. La dirigencia política nunca ha trabajado para poder tener unos servicios médicos en otros municipios. Por ejemplo, el Bordo debería tener un hospital de tercer nivel. El oriente de nuestro departamento también debería tenerlo, pero no lo hay porque los dirigentes políticos no trabajan para eso, y el dinero está, pero realmente se lo roban. 7 de la mañana, 18 minutos. 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
5: Más bien, escuchemos música porque se nos daña el café. Aquí está Alexander Abreu y su Habana de Primera, que llaman Timba. Se llama esta canción, Tres Días. 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
3: Avanza la mañana de este miércoles 17 de junio. ¿Quién lo creyera? Ya estamos viviendo el 17 de junio. El termómetro está en el 18 grados Celsius. La máxima temperatura que vamos a tener hoy va a ser 24 grados Celsius. Algunas llovinitas que podrían caer en horas de la tarde, pero realmente tiempo seco el que estamos viviendo por estos días en nuestra ciudad de Popayán. Buen tiempo, buen estado del tiempo, buen solcito a esta hora de la mañana. Bueno, no tanto solcito, pero sí ahí poco a poco va calentando. Bueno, momentos de tensión se vivieron en la tarde de ayer sobre la vía Panamericana en el municipio de Puerto Tejada, cuando hombres armados atacaron a disparos un vehículo que pertenecía o pertenece al esquema de seguridad del líder indígena Feliciano Valencia. Lo que se ha dicho es que el automotor regresaba del Aeropuerto Internacional Alfonso Bonilla Aragón, donde había acompañado al dirigente, y cuando regresaban pues fue interceptado por atacantes. Es lo que se ha dicho por parte de Feliciano Valencia, donde ha dicho que fuerzas oscuras en contra de los líderes sociales quieren sembrar el terror, y es lo que le ha sucedido a un carro que fue impactado en la parte superior de su parabrisas, en la cual pues realmente resultó ileso el conductor. El esquema de seguridad que ha sido asignado para Feliciano Valencia. Son las 7 de la mañana, 27 minutos. Estamos en el magazine Alianza Informativa a través de Popayán FM 105.1. Bueno, doctor Julio Fernando, entonces estamos listos para elecciones del fin de semana. Ya las fuerzas militares, la policía, pues ha distribuido las unidades por todo el país. Hay presencia militar, hay presencia gubernamental para que estas elecciones, pues, las personas puedan votar libremente.
4: Eso está bien, y ha dicho el ministro de Defensa Pedro Sánchez que el gobierno nacional reconoce los riesgos de estas elecciones, pero que el Estado cuenta en el momento con las capacidades necesarias para mitigarlos. Eso lo ha manifestado el ministro de Defensa la víspera, en el día de ayer, cuando con 5 días de anticipación se instaló el puesto de mando unificado electoral, y pues ha puesto de presente que 248 mil hombres y mujeres de las fuerzas militares y de policía de manera directa y otros 160 mil unidades en actividades de apoyo, para un total de 408 mil uniformados, estarán presentes en la jornada electoral del próximo domingo en su máxima capacidad desplegada a lo largo y ancho del país para garantizar al máximo el orden público en esta jornada electoral de la segunda vuelta presidencial. Así es que, pues, por lo que expresa el señor ministro de Defensa, el gobierno es conocedor de los riesgos que se presentan en todas las elecciones, pero de pronto por la polarización existente en estas, pues más que en muchas otras, pues está con todo el personal de las fuerzas militares y de la Policía Nacional prácticamente en lo que se denominaría cuartelamiento de primer grado para garantizar que el orden público se va a mantener durante la jornada electoral del próximo domingo. Eso nos parece bien y da un respiro, da tranquilidad a los colombianos para que, pues, todos salgamos a ejercer ese sagrado derecho al voto, que si bien no es una obligación, sí es un deber. Y permítame, antes de que se me olvide, mi estimado Leo, recordarle a nuestros queridos oyentes del magazine Alianza Informativa de Popayán 105.1 FM que en el día de hoy hay atención al público en el Centro Administrativo Municipal CAM, en la alcaldía, como se dice popularmente, hasta las 12 meridiano. En ese momento ya pueden llegar a la alcaldía y la atención al público será hasta las 12 meridiano. Después seguirá la atención, pero a través de los canales virtuales. Igualmente, el próximo lunes y martes, igual que aconteció después de la primera vuelta presidencial, estarán cerradas las instalaciones de la alcaldía y habrá atención solamente virtual, porque aquí se van a llevar a cabo los escrutinios de la segunda vuelta presidencial el próximo lunes y el próximo martes.
3: Muy bien, son las 7 de la mañana, 30 minutos. Estamos en Popayán FM 105.1, que dicen nuestros oyentes a través del 304-45-1090.
5: Hola, buenos días, señores Popayán FM. Sí, es que esa es la noticia, el pillaje, el bandidaje de esta gente, de las EPS. Lo del Mundial de Fútbol es lo de menos, resúmenes habrán, informes posteriores habrán. Pero esto no lo están borrando precisamente con las noticias del Mundial. Con eso tapan todo, esas son las cortinas de humo. Qué dantesco espectáculo este de la corrupción en Colombia, y no para, y no para, y no para. Y por eso es que quieren que este gobierno no siga, porque les acaba de destapar toda la podredumbre y por eso el desespero de volver al poder. Popayán FM.
3: 7:31 minutos, lo que opina la gente a través del 304-45-1090 en esta mañana con Popayán FM.
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3: Música para alegrar este miércoles en la mañana. Llegan los hermanitos Leorón, tremendo clásico. Se llama La Vuelta al Mundo. Esto es Popayán FM, que te acompaña.

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3: 7:37, estamos en el Magazine Alianza Informativa a través de Popayán FM 105.1, que es la radio de todos. En mitad de semana, el activista político y creador de contenido Franklin Humberto Coral Garrido, más conocido en redes sociales como Beto Coral, fue detenido en la noche del martes, en el día de ayer, por agentes migratorios de los Estados Unidos en el estado de Arizona. Lo que se conoce es que se ha asegurado que Beto Coral contactó al periodista Daniel Coronel para informarle que estaba siendo capturado por las autoridades mientras se encontraba acompañado de su hijo, quien es un menor de edad, y posteriormente pues se compartió ese video en el que aparecen agentes del Homeland Security Investigation durante el procedimiento, y señaló que el activista podría enfrentar un proceso de deportación. Beto Coral, quien reside en los Estados Unidos desde el año 2015, fue trasladado a uno de los centros de procesamiento del Servicio de Inmigración y Control de Aduanas, el llamado ICE, ubicado en esa región, y ahí las autoridades van a definir si puede acceder a una fianza o si va a permanecer bajo custodia mientras avanza en su proceso ante las Cortes de la Oficina de Revisión de Casos de Inmigración, los llamados EOIR. Y la detención pues ha provocado una reacción inclusive del mismo presidente Gustavo Petro durante el Consejo de Ministros realizado en la noche de ayer. Esto fue lo que dijo el presidente Gustavo Petro frente a la captura en Estados Unidos de este activista Beto Coral.
4: Pues acaba de ser vivido en Estados Unidos. Acaba de ser detenido por ICE, que en realidad es guardias racistas. Persiguen a todos los latinoamericanos como perros. Tienen campos de concentración. Y deportan, sacan. El Beto Coral, la Florida. Había sido amenazado por la ex senadora Cabal, pidiendo su captura, o sea, entrando a listas de exterminio. ¿Cuál crimen cometió Beto Coral? Es hijo de un policía que mataron al policía, el papá, la historia de muchos. Y se fue a vivir a Estados Unidos, no sé su estatus legal, manejado en Google, pero fue amenazado por uribistas allá en Miami, que abundan muchísimo, la ciudad más uribista del mundo, por encima de cualquier de Colombia. Pero en la lista no de Schindler, sino de exterminio, que es un delito que se llama crimen mundial, ya expliqué por qué, es la persecución a un grupo civil con identidad política que terminó en el genocidio de la UP por eso ahora escriben contra la humanidad y que se quiere hacer sobre el progresismo, votantes, invitando a votantes a untarse de sangre porque esos son muertos. Y ya tenemos el primer caso, que es Beto Coral, capturado por el ICE.
3: Bueno, ahí está entonces el jefe del Estado pidiendo a la Cancillería también que pida su libertad, porque dice que es una persecución política. Y Beto Coral es un hombre nacido en Medellín en el año 86, es abogado, activista político, creador de contenido digital, y desde los Estados Unidos pues se ha convertido en una de las voces más visibles del progresismo colombiano, donde suele expresar su respaldo al gobierno de Gustavo Petro y lanzar fuertes críticas contra el uribismo y el Partido Centro Democrático. Y su actividad en plataformas digitales también ha estado rodeado de controversias y procesos judiciales, entre ellos demandas presentadas por el mismo expresidente Álvaro Uribe Vélez. Vamos a ver qué pasa entonces con Beto Coral, que ha sido detenido, uno de los grandes activistas colombianos, y que ha sido detenido ahí en los Estados Unidos. 7:41 minutos, resumen de noticias a esta hora con Oscar.
5: Resumen de noticias, Leonardo, la Policía Metropolitana con la Alcaldía Municipal de Popayán desplegarán un completo componente de seguridad durante el día de hoy para que los payaneses puedan observar de manera tranquila el encuentro de la Selección Colombia en horas de la noche. También la Policía Metropolitana reporta la captura de alias Jessica, presunta integrante de la organización conocida como La Pandora, dedicada al narcotráfico en el suroccidente del país. Y también la policía confirma la captura de 4 presuntos operadores de drones al servicio del Frente Jaime Martínez en el municipio del Tambo Cauca.
3: Son las 7 de la mañana, 42 minutos. Estamos en el Magazine Alianza Informativa a través de Popayán FM 105.1 en el miércoles con Popayán FM.
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7: Esto es Popayán FM 105.1, la radio de todos. Ya viene Jay-Z, ya viene Alex a acompañarlos en el miércoles. Hoy juega nuestra selección Colombia. Y a buen volumen, ustedes escuchan Popayán FM, la radio de todos. Dicen.

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0: Mami, cordial saludo.
1: Encienda la tele.
0: Buenos días. Buenos y colombianos días. Hoy se saluda así, ¿cierto? Feliz y bendecido miércoles, miércoles tan esperado, por Dios, miércoles tan anhelado. Miércoles de fútbol, de fiesta. Miércoles de camisa, ¿sí o qué? Pura camisa de la Selección Colombia hoy. Qué gusto poder saludarte en esta mañana espectacular. Es que hasta la mañana nos colaboró un solecito de lo más bello, un solecito de lo más sabroso. Con toda la actitud, ya estaba rumbo al trabajo, o sea, llegaba hacia, estaba viniendo pues hacia acá. Se encuentra uno, todo mundo con camiseta, bien ahí. Tempranito, día de desodorante también, mi amor. Usted ya puso su camisa, empacó su desodorante también, eso espero. Llama responsabilidad social para con el otro. Espero, mi amor, que usted en su negocio venda mucho. Usted que tiene ahí la camisa de Colombia, tiene la gorrita, mi gente del centro de la ciudad, que venda bastante el día de hoy. Mucho gusto, Alexa, que te acompaña en esta mañana de miércoles para que te ubiques en tiempo y en espacio. Miércoles 17 de junio del 2026. Ese compromiso que nos espera hoy a las 9 de la noche. Uzbekistán versus Colombia. Colombia versus Uzbekistán. ¡Hombre! ¡Qué delicia! Momento también para decirles a ustedes que ese WhatsApp está habilitadísimo. El 304-45-1090, 304-45-1090, para que ustedes también me programen esa canción que se quieren escuchar el día de hoy. Envíen ese reporte y, ¿por qué no?, me dejen por ahí el marcador para el día de hoy. ¿Listo? Así quedamos, ¿ok? Me pega el saludito de una vez. Es Popayán FM 105.1, la radio de todos. Ya regreso a escucharte.
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0: preguntica con sinceridad. Por favor, respóndeme una preguntica. ¿El que alguna vez te ha criticado te ha servido para algo en la existencia? Yo lo dudo. La verdad. ¡La verdad! Pobrecito, pobrecito el que viva del que dirán. Que no tiene vida. Anda complaciendo a todo el mundo menos a él, ¿sí o qué? 8 de la mañana, 35 minutos. ¡8:35! Es Popayán FM 105.1, la radio de todos. Alexa, te acompaña en esta mañana. Una mañana diferente, mi amor. Una mañana con sabor a fútbol. Una mañana como swing, como con saborcito, como colombiana, ¿cierto? Muy colombiana, muy. Oigan, ese WhatsApp habilitadísimo, ya saben ustedes, el 300-445-1090. Ustedes pueden dejarme ese mensajito el día de hoy. Y por supuesto, es el marcador. Pero antes, mire, un mensaje por parte de la alcaldía de Popayán, Secretaría de Salud y por supuesto Popayán FM. Porque esas jornadas de bienestar animal continúan, siguen y son de vital importancia, por supuesto, para los perritos y gatitos de la ciudad. Con temas de vacunación antirrábica para perros y gatitos, desparasitación y sensibilización en tenencia responsable. Es decir, pues cómo tener su mascota en óptimas condiciones, porque pues sin duda son animalitos que hacen parte de nuestra familia, ¿cierto? Mire, para el día de mañana, 18 de junio, jueves 18 de junio, desde las 9 de la mañana hasta las 12, estaremos en la vereda de los tendidos con estos servicios que ya mencioné. El viernes 19 de junio, desde las 9 de la mañana hasta las 12 del mediodía, en la vereda La Calera. Y el sábado 20 de junio, desde las 9 hasta las 12, urbanización La Aldea. Es la programación entonces que viene desde la Secretaría de Salud, desde la Alcaldía de Popayán y por supuesto invitación de Popayán FM 105.1, la radio de todos. Con esas jornadas de bienestar animal, porque sé que muchos nos preguntan, ¡ey! ¿Cuándo el tema de vacunación? ¿Cuándo es el tema de desparasitación? Pues amor, en estos barrios tenemos esa jornada totalmente gratuita para los peluditos, perritos y gatitos, ¿vale? Jornada de bienestar animal. Mi amor hermoso, información que ustedes pueden encontrar en el Facebook de la Secretaría de Salud, por supuesto. Y ya voy a subir esta información también a nuestras historias de Instagram. Instagram, síganos por allí en redes sociales. Instagram brevecito. Popayán FM 105.1 y en nuestro Facebook también Popayán FM 105.1. Dicen buenos días, mi Alexa, qué energía. Obvio. Y más hoy, mi amor hermoso. Con todos los poderes nos levantamos hoy. Saludos, por favor, a mi gente del Tambo Cauca, especialmente a María Elena Rodríguez. Mari es mi amor. Ve, se programó la canción. Solo con ella vivo la felicidad. ¡Listo, mi vida linda! Ya regreso a escuchar los 300-445-1090. ¿Le apetece hoy de pronto una baladita, una salsita, un merengue? ¿Qué me le apetece hoy? Hágamelo saber. 300-445-1090.
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0: la mañana, 10 minutos. Es Popayán FM 105.1, la radio de todos. Nos escriben a esta hora, buenos días, para escuchar La Rebelión. Pam, pam, pam. Desde Sul de Maida, él es Carmelo Ortiz. Besitos, mi amor hermoso, feliz día para ti. Canción larga para bailar y esa, ¿viste? En una fiesta no se deja llevar por la emoción, pero ¿qué? Larguita para bailar. Besito, mi amor hermoso, hola.
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0: ¿Qué más?
1: 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Bueno, quiero animar a mi selección desde acá, desde el sitio de mi trabajo.
0: Okay.
1: Vamos con toda.
0: Con
1: tenemos
0: toda.
1: Cómo hacer, cómo ganar. Y quiero sí pedir un favor grandísimo.
0: A ver.
1: ¿Qué pasa, señores, señora secretaria de Educación? Resulta, acontece que en un colegio, en el colegio de mi hija, me le prohibieron portar su camisa amarilla, que por cuestiones políticas. No entiendo esa situación. Es una vulneración a un derecho y al parecer se sigue adoctrinando a los estudiantes. Así que, por favor, señora secretaria de Educación y señor alcalde, por favor, hagamos valer los derechos de todos, no de unos. No porque una persona desadaptada quiere venir a prohibir colocarnos la camisa, tengamos que hacer uso de nuestro derecho como ciudadanos y como colombianos.
0: Ok, amorcito.
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0: Ok, válida tu opinión, estamos para escucharlos. Besito, mi vida linda, preciosa. Dios te bendiga, mi amor, dice mi Alexa. Hoy ganamos ante Uzbekistán. Yo le pongo 2-1. Ok. Mi nombre es Carlos Antonio Jiménez. Mi caliche, listo, eso va. Me anda dejando por aquí el marcador ese precioso, ¿listo? Besito, mi amor hermoso. Alexa, buenos días. Excelente actitud. Hoy nos levantamos, fue con la amarilla puesta de temprano. Ya empaqué mi desodorante. Amor, desodorante o en su defecto loción, porque uno desde temprano con... Amor, es que el partido a las 9 de la noche. Imagínate tú. Yo me la pongo por ahí a las 5. Por a las 5 de la tarde está bien. Me doy un rocecito y ahí miro dónde me voy el partido. Claro. Besito, mi amor hermoso. Alexa, desde el centro escuchándote. Gracias, mi amor bello. Ok, es que ahí están vendiendo, me mandó foto, porque ella tiene un puesto donde está vendiendo ahí sus camisas, veo también gorras, mi amor hermoso, que te vaya súper bien el día de hoy, y a todas las personitas que están ofreciendo esos productos relacionados con la sele, con la selección. Un día de alegría, un día de entusiasmo, un día de mucho amor por esa tricolor. Y bueno, en Popayán FM los escuchamos. Queremos escuchar ese marcador, por supuesto. Queremos también que ustedes nos dejen por allí esas canciones que quizás se quieren escuchar el día de hoy. Esa salsita, ese merengue, ese vallenatico. A través del WhatsApp 300-445-1090. Espérate que por acá me han programado esta canción y obviamente... Más adelantico, espérenme, yo la programo de una vez. Por aquí. Eso, listo. Por aquí fue. Programando también sus canciones favoritas, ya lo saben, 304-45-1090. Popayán FM es la radio de todos.
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6: Quiero contarle, mi hermano, un pedacito de la historia negra, de la historia nuestra, caballero. Y dice así.

0: sinceramente, yo tengo una teoría. Y es que las mujeres ya nos volvemos así como un poquito esquivas, raritas, con nuestros hombres. Cuando ya le perdimos toda la paciencia del mundo porque ustedes ya la han hecho. Y no una ni dos veces, sino más de tres, amor. Pero ya uno vuelve en la Juliana del cuento del paseo. En la Juliana, qué mala eres. Es porque ustedes ya hicieron con otras, espero. Dejémoslo así. No. Atención. Mi vida preciosa, mi vida linda. Usted que trabaja en temas gastronómicos. Recuerde que hay una convocatoria abierta hasta el 30 de junio. Si usted hace parte de las cocinas tradicionales de la ciudad de Popayán, es el momento de postularse para el pabellón de cocinas tradicionales del Congreso Gastronómico de Popayán, que ya se avecina hasta el 30 de junio. Por supuesto que usted, ¿cómo puede participar? Pues bueno, podrán participar personas mayores de edad que acrediten que son mínimo 3 años de experiencia en el ejercicio de la cocina tradicional. Además, deberá presentar una propuesta escrita que incluya máximo 5 preparaciones, la cantidad, el peso, el tamaño, fotografías reales de las preparaciones en la presentación que se ofrece pues al público. Y también, mi corazón, pues ya como documentos obligatorios, la fotocopia de la cédula, el RUT actualizado, formulario de inscripción diligenciado, una fotografía reciente, tamaño 3x4, del responsable del stand. Igual esta información, mi vida linda, se puede encontrarla en el Facebook de la Alcaldía de Popayán, si usted está interesada. Y esa invitación, por supuesto, a las cocineras y cocineros tradicionales de la ciudad de Popayán a postularse, a participar en el pabellón de cocinas tradicionales, porque ya se avecina, mi corazón, este segundo evento, que me atrevo a decir que es uno de los más importantes, aparte de la Semana Santa. De componente gastronómico, uff, que nos caracteriza, no solamente lo religioso, sino también lo gastronómico. A respetar, sin duda, a reconocer esos saberes ancestrales, todo ese frito, cocina tradicional, todo lo que alberga nuestra cocina, lo que abarca nuestra cocina tradicional. Mi amor hermoso. Y esa ancestralidad, ¿no? También que se busca preservar en el Congreso Gastronómico de la ciudad de Popayán. 9:33. Activos ustedes a través de nuestro WhatsApp, que es muy facilito, muy brevecito. Es el 304-45-1090. 304-45-1090. Los escuchamos. ¡Buenos días!
1: Hola, muy buenos días, mi bizcochito de confianza.
0: ¿Cómo estás?
1: Alexa. Necesito un amor de Antonio Cartagena. Bendiciones, gracias.
0: Vale, necesito un amor que me comprenda. Necesito un amor. Amor, qué canción sota.
2: No me molesten que hoy juega la CL. Coja la curva, coja la L. Si no está alentando, mami, prenda la.
0: Yo creo que hoy, cuando usted se vaya ya del trabajo, usted se va a ir 5 minuticos antes. Estoy segura.
2: 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Llame a los vecinos, saque el televisor, el equipo está duro y quiere salir.
0: Literal, hoy es día, a pesar de que no es fin de semana, hoy es día de dejar todo para después, 20 minuticos antes que usted vaya, a dejar todo para mañana, ¿sí o qué? Así el partido sea a las 9, está armando su parche, su combo, o en su casa, o su desordencito, ¿no? Ah, recuerde que mañana tiene que trabajar. Llamado a la mesura, por favor. Hola.
3: Hola, Alexa. Buenos días. Que tengo un excelente y bendecido día.
0: Amén.
3: Escuchando sintonía en Son Guzmán del barrio San José para saludar a mi hija Dayana Guzmán en España.
0: Ok, amor hermoso, Dios te bendiga, esa hijita preciosa y a todas las personas que se encuentran al otro lado del mundo escuchando Popayán FM 105.1 desde Chile, desde España, desde Estados Unidos. Muchos payaneses que se conectan con su tierra a través de esta emisora. Me encanta. Falta su reporte. 304-45-1090. Antonio Cartagena, necesito un amor. Cántesela conmigo, pues.

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0: 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En este miércoles, amor, yo estoy como perdida de la semana. Sí, sí, hoy es miércoles. Miércoles 17. Semana cortica, mi corazón. Mami, prenda la radio. Los escuchamos. Buenos días.
1: Hola, Alexa, buenos días.
0: ¿Cómo estás?
1: Reportando sintonía desde acá del barrio Santa Inés. No, qué boleta, uno que se ponga ahora la camisa de la selección y ya lo confundan con un firme por la patria, Alexa.
0: Amorcito, no, hermoso.
1: ¿Cuál es esa?
0: Mi saludito, amorcito.
1: Sintonizado con la mejor radio, la radio de todos.
0: Amorcito bello, yo sí tengo que decirte algo. Yo, en nombre Alexandra Giraldo Potes, sigo decirte.

0: incomodidad, ¿cierto? Pues sí, mi amor hermoso, un llamado como al respeto, ¿no? Y a decir, pues bueno, son cosas que uno tiene que hacer en la vida, ¿no? Lo que piensa el uno, lo que piensa el otro, y así. No es más. Un abrazo, mi vida linda, y si es el llamado, pues como hey, con esos temas, y yo ahí sí como que yo vine aquí, fue a programar música sabrosa, a pasarla rico con ustedes, y sobre todo a hablar de temas futbolísticos de la CL. Porque como les parece que mi negrito sabrosón, mi yo de Orlando Mina, me ha dejado por acá unas noticas chéveres acerca del mundial, y especialmente pues con temas de Colombia, ¿Qué va, mi negrito hermoso?
1: Aquí está la nota mundialista a través de 105.1 FM. Colombia jugará con el uniforme azul frente a Uzbekistán. Los otros partidos frente a República Democrática del Congo y Portugal lo jugará con su uniforme tradicional, camiseta amarilla, pantaloneta azul, medias rojas. Pasó la información deportiva a través de 105.1 FM, modo Mundial de Fútbol 2026.
0: Gracias, mi amor hermoso. Cositas que hay que saber, ¿no? Con mi negro sabrosón.
2: Ecuador, Daniel Muñoz, toca para
0: a esta hora. Dice Alexa, por favor, una canción, Corazón en Blanco, de Roberto Lugo. A ver, corazón. Por aquí escribo de una vez para dejarse las programaditas. Corazón en Blanco. ¡Ya! ¡Listo! ¡Ya, mi amor hermoso! ¡Hola, hola!
3: ¿Dónde tú, mi Alexa, bizcocha?
0: ¡Quío, mi bebesote!
3: ¡Excelente, excelente respuesta, mi Alexa! Con el mayor de los respetos, excelente respuesta. Y si el señor no quiere la camisa, pues que no la ponga, pero esta emisora es para gozarla, divertirnos.
0: ¡Sí, y amor!
3: Lo político queda atrás.
0: ¡Sí, bueno, total!
3: Bueno, mi Alexa, Dios te bendiga, un abrazo. Y colócame ahí un disquito. Tengo derecho a ser feliz, mi Alexa. Un abrazo, mamacita.
0: Dale, mi vida
3: Freddy
0: linda.
3: Cardona Franco, 268 Traliente.
0: Bebesote, abrazos, Dios te bendiga. Y sí, yo siento que, mi amor, las redes están muy congestionadas de cosas. Yo veo todos los días de un lado, del otro. Se vuelve a veces pesado, amor. No sé si te pasa, ¿no? Que estás ahí como navegando y una disputa ahí impresionante. Y yo siento que mi trabajo es para gozar. Chévere. Rico. Ese es mi trabajo, ese es mi deber. Y espero que se lo disfruten tanto como yo. Es Popayán FM, la radio de todos.
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1: Una buena tarde para nuestros oyentes de Popayán FM 105.1. Aquí estamos en este mediodía del miércoles 17 de junio con lo mejor de la información a través de Popayán FM 105.1, que es la radio de todos. La temperatura a esta hora en la capital del departamento del Cauca es de 24 grados Celsius. El cielo está mayormente nublado, la humedad está en el 52% y el viento está soplando a 3 kilómetros por hora y no se esperan lluvias sobre nuestra ciudad de Popayán. Aquí estamos en los 105.1 del FM con toda la música acompañándolos a todos ustedes. Ya saben que nos pueden escribir a través del 304-45-1090. 304-45-1090 es nuestra línea WhatsApp para que ustedes nos escriban a través de los 105.1 del FM. Aquí estamos pendientes para leerlos, para escucharlos a todos ustedes. Y en algún momento, pues se les antoja alguna canción, pues aquí vamos a estarlas con mucho gusto programándoselas en este mediodía con Popayán FM 105.1, que es la radio de todos. Para recordarles a nuestros oyentes que en horas de la tarde en la alcaldía municipal de Popayán no se va a tener atención. La atención al público en la administración municipal para el día de hoy era desde las 7 de la mañana hasta las 12 del mediodía. Así que si hoy tenía planeado hacer alguna diligencia en horas de la tarde en la alcaldía municipal de Popayán, pues le cuento que la van a encontrar cerrada. Solo hasta el mediodía se estaba trabajando en jornada continua. 12:33 minutos. Esto es Popayán FM 105.1, que es la radio de todos. Música e información para acompañarte.
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4: Las 12 del mediodía, 54 minutos. Estamos en Popayán FM 105.1, que es la radio de todos, con música e información. Recordarles a nuestros oyentes que se está haciendo ya la invitación a las cocineras, a los cocineros tradicionales de nuestra ciudad, para que se postulen para participar en el pabellón de cocinas tradicionales en la edición número 24 del Congreso Gastronómico de nuestra ciudad de Popayán, que es un espacio para exaltar los sabores, las recetas y las costumbres que hacen parte de nuestra identidad cultural. La idea es que hasta el 30 de junio ustedes tienen plazo para que se inscriban, se postulen para participar en ese pabellón de las cocinas tradicionales. Es una invitación que está haciendo la Alcaldía Municipal de Popayán. Si usted necesita más información, los invito para que se metan a www.gastronomico.org.co o puedan llamar al 316-526-0784, 316-526-0784, para que haga parte de las cocinas tradicionales de nuestra ciudad. Así que la idea es que se postulen y puedan participar ahí, lo que está apoyando pues la Alcaldía Municipal de Popayán. Son las 12 del mediodía, 56 minutos, estamos en Popayán FM 105.1, que es la radio de todos. Recordarles que hoy, 17 de junio, la atención al público en las instalaciones de la Administración Municipal fue solo hasta el mediodía. Si vienen en horas de la tarde, pues no van a encontrar las puertas abiertas de la Alcaldía Municipal de Popayán.
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Carlitos Lebrón con mucho son, sabrosón y retozón a través de 105.1 FM, la radio de todos. Cuando tenemos las 2-3 minutos, ¿qué tal, mi gente? Bien, bacano, chéveres, armoniosos. Bueno, sea el primer marcador del grupo K del Mundial de Fútbol 2026, donde está Colombia. Oído. Portugal 1, República Democrática del Congo 1. Y tuvo ahí para liquidar también el Congo A, para ganarle, para darle el segundo a Portugal. Así que bueno. Está saliendo unos resultados, se están dando unos resultados en el fútbol, ahí en ese Mundial de Fútbol, que uno no los cree. Ah, caray. Las distancias están acortando. Bienvenidos a la programación musical de 105.1 FM con la dirección general de JC Muñoz. Pega duro al bate. El Negro Sabrosón, Nietzsche Guaguancó, yo y Orlando Mina hasta las 5 de la tarde. Jugamos a la pelota, la volvemos como un corozo. Y no hacemos el oso hoy. Modo Selección Colombia, ¿no? Vamos contra Uzbekistán en el estreno de la Selección Colombiana de Fútbol en su séptima participación en los Mundiales de Fútbol. Así que hoy a las 9 rueda la pelota y estaremos todos los colombianos en para Colombia, más de uno con la camiseta ahí, está bien. Y hablamos de cultura ciudadana, porque de eso se trata. Hay que hablar de cultura ciudadana aquí en la ciudad de Popayán, porque eso es lo más interesante, lo más importante, ¿no? A los conductores de motocicletas, de vehículos particulares, de buses, busetas, camión. No pise la cebra, respete al peatón, al ciclista. Un mensaje de 105.1 FM, la radio de todos. La basura, sáquele el día y la hora que corresponde, ¿sí? Todos de cultura ciudadana.

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0: Niña. Merengue sabrosito lo presentaba a través de 105.1 FM. Alex Bueno, a propósito de Alex Bueno, cadena de oración por Alex Bueno, porque el cantante dominicano Alex Bueno se encuentra en cuidados intensivos tras presentar un fuerte decaimiento físico y una complicación en su estado de salud. Pues de la historia es que en septiembre de 2025, al intérprete de Jardín Prohibido, tema chéverísimo, ¿no? Bien bacano, salsero romántico, se le detectó un pequeño tumor cerebral, el cual fue extirpado mediante una intervención quirúrgica exitosa. Posteriormente, y durante su proceso de seguimiento médico, se identificaron células cancerígenas en otras partes del cuerpo. Sus allegados expresaron su confianza en su evolución y agradecieron las muestras de apoyo, oraciones y el respeto hacia la privacidad del artista. Alex Bueno, pues, cadena de oración para este gran artista de República Dominicana que se encuentra en estado de salud un poquito precario, decaído físicamente. Muy bien, llegamos a las 2:25 minutos. Se viene el 24º Congreso Gastronómico de Popayán, que se va a realizar del 3 al 6 de septiembre de 2026. En la juega, pues, ¿ah? Porque ya está abierta la convocatoria para participar en el pabellón de cocinas tradicionales del 24º Congreso Gastronómico de Popayán. Uy, esas empanadas, esos platos típicos, no, fenomenal, espectacular. Invita a 105.1 FM, la Alcaldía de Popayán, Secretaría de Cultura. Tenemos las 2:21 minutos, avanzamos. Ya venimos con más notas interesantes para todos los fieles oyentes de 105.1 FM. Estamos modo mundial, modo partido de Colombia.
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0: Dale para la calle y dile que mande algo para la comisaria. Bueno, le cuento la historia de este número musical porque este tema fue lanzado por Vaya Records el 17 de julio de 1975. Óigase bien, una composición de Bobby Capó grabada por y popularizada por nada más ni nada menos que el Brujo de Borinquen, Ismael Rivera. Este es un número musical que se convirtió, digamos, como en un himno para aquellas personas que están privadas de la libertad, de las tumbas. Quiero irme, no sé cuándo pasarán las tumbas. O sea, la cárcel, no, la cárcel es para los muertos. De muerto no tengo nada, dice ahí esa composición musical de Bobby Capó, interpretada por el Brujo, por Maelo, el único. Tenemos las 2:45 minutos, faltan 15 minutos para las 13 en el ambiente modo. Uy, las camisetas amarillas, las camisetas azul, la roja, todas las camisetas que usa el seleccionado colombiano hoy, los pelos de punta, ya los. Bueno, ya Portugal se llevó su sorpresa empatando con Congo, República Democrática con Congo. Todo el mundo que pronto, que no, que ahí estaba CR7, Cristiano Ronaldo, que yo no sé qué, que concienciado, que por aquí, por más allá. Vea, tome para que lleve, ya le sacaron el primer punto. Bueno, vamos Colombia pues. Sí, sinergia positiva, ¿no? Sinergia positiva para, energía positiva para todos los muchachos del seleccionado colombiano. Las 2:46 minutos, faltan 14 minutos para las 3. A propósito, porque para el partido de hoy contra Uzbekistán, hoy 17 de junio en Ciudad de México, el árbitro será Anthony Taylor, el británico, de 47 años. El hombre va a dirigir su segunda Copa Mundo. Estuvo en Qatar 2022. Sí, exacto. El hombre ahí se pitó dos partiditos. Claro, y ahora le dan la oportunidad al Diego Taylor de pitar el partido entre Colombia, Uzbekistán, Uzbekistán, Colombia. El colegiado inglés estará asistido por Gary Beswick, el línea número uno, ¿no? Gary Beswick. Y el dos, Adam Noom. Mientras que el cuarto árbitro y el asistente serán costarricenses Juan Calderón y Juan Carlos Mora, respectivamente. Ahí está pues la los que van a dirimir, los que van a pitar ese partido entre Colombia, Uzbekistán. Mucha gente haciendo sus preparativos ahí ya en la oficina, entre los compañeros, entre la familia. Uy, vamos, hoy vamos a preparar, a hacer un suculento, una suculenta cena, vamos a compartir, pero todo con cultura ciudadana, que es lo que recomendamos nosotros aquí a través de 105.1 FM. Se comunica el auxiliar de consumo, don Hermes Elías. Don Hermes Elías Quinayán, lo mismo que ahí está el gordito Ever Yunda, el gordito Ever Yunda, que se parece un pescadito de caño, pura barriga y nada de cola. 2:47 minutos, faltan 13 minutos para las 3. Yo estoy que reviento de alegría, de mucho sabor, de mucho ambiente a través de 105.1 FM, la radio de todos.
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0: muy sabroso. Bum bum mezclado, parte de mi vida, me la corre, me acelera el techo, seguro que sí, bien bacano ese número musical. Bueno, tenemos las 3. Las 3, 10 minutos, escuchemos. ¡Huepa! Los minutos, las horas corren. Los minutos, las horas corren y a la expectativa de lo que pueda pasar con Colombia en el estreno en el 2000, en el Mundial del 2026. Y está puesto a mi gente, puesta muchas personas con su camiseta, eso está bien. Bueno, pero a ver, le tengo una invitación porque la Secretaría de Cultura y Turismo invita al enfrentamiento salsero de DJs frente a las canchas del Cubo este viernes, o sea, ahí en la carpa mundialista, lo mismo que Entel. Para el próximo viernes 19 de junio a las 2 de la tarde, batalla de DJs, vienen de Cali también los muchachones. Muy bien, aquí estamos, más picantosos que sabrosos, metiendo mano en la programación musical de 105.1 FM, la radio de todos, porque hablamos de la selección Colombia, que ha participado en 6, ya va para 7, con estas son 7 ediciones. Y bueno, hablamos de los jugadores, digamos así, quienes han sido los jugadores más jóvenes en ser convocados a cada cita orbital donde está Colombia. Le comento, en 1962, con apenas 19 años, 357 días, fue Luis Carlos Paz, en Arica, Chile, ¿no? Fue el futbolista más joven en disputar la Copa Mundo con la Selección Colombia. Ya falleció en el año 2015. Voy por acá. 1990 fue Andrés Escobar, el jugador más joven de la Selección Colombiana de fútbol. Jugaba en Atlético Nacional, apenas tenía 22 años, 9 meses, 26 días. Ya también falleció. Para el Mundial de Estados Unidos 1994, el bombardero Iván René Valenciano, que se encuentra también delicado de salud, ¿no? Pues no tan delicado, pero el hombre dice que se retiró ya de algunas actividades porque padece de un cáncer y va a recuperar. Asistió al Mundial de 1994 con 22 años, 3 meses, superando por 12 días a Harold Lozano, quien fue el segundo más joven. En 1998, en el Mundial de Francia, Jorge Bolaño, en paz descanse, ya también falleció. Fue el futbolista más joven de la tricolor colombiana en la Copa Mundo de Francia 98. El futbolista apenas tenía 20 años, 2 meses. En el Mundial de Brasil 2014, Juan Fernando Quintero, con apenas 21 años, 5 meses, fue el futbolista más joven que convocó el viejo Néstor José Pekerman. Le seguía ahí el hijo de Julia Balanta. Ay, se me olvidó. Bueno, me olvidó el nombre del papá de Eder Álvarez Balanta, que Wilmer. El hijo de Wilmer Álvarez. Eder Álvarez Balanta, con apenas 21 años, 6 meses. Los papás son de Puerto Tejada. Bien. Mundial de 2018, Damison Sánchez fue el convocado al Mundial con la Selección Colombia cuando apenas tenía 22 años de edad. El hombre ahora ya tiene como 30, ¿no? Ahí está pues un resumen, una pequeña sinopsis de los jugadores más jóvenes que han convocado, que han estado en el Mundial en una cita orbital con el seleccionado, con la Selección Colombia. Está escuchando 105.1 FM, aquí le hablamos de todo, mijo, sí, y le alimentamos de melodía, de música, cultura ciudadana, cultura general, pero tiene que escuchar el 105.1 FM, la radio de todos. Tenemos las 3:15 minutos.
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0: y no merezco tanto silencio. Ese es el precio, ¿no? Este tema lo presentaba Jorge Celedón a través de 105.1 FM, la radio de todos. Cuando tenemos las 3:37 minutos, faltan 23 minutos para las 4. Escuchemos esto, nos pone los pelos de punta, ¿sí o no? Ah, bueno. Oh, dicen aquellas personas que... Dicen aquellas personas que han tenido la oportunidad de estar fuera de nuestro país, que cuando escuchan esta canción y otras que se refieren a nuestro Colombia querido, se les vienen las lágrimas. Muy bien, y precisamente que más de uno también hoy, al portas de observar el partido entre Uzbekistán y Colombia, manifestaban por ahí que eso los... Se le vienen las lágrimas, emociones. Bueno, pero tenemos una nota curiosa por aquí en nuestra mesa de trabajo, porque dice que la FIFA preguntó a una japonesa que por qué recogen la basura en todos los estadios a los que asisten. A lo que ella le explicó: es nuestra cultura, pero por eso nosotros tenemos que manejar desde aquí, nosotros también, los colombianos, los payaneses, tenemos que manejar nuestra cultura, y eso lo hacemos. Y por eso, salga el pleonasmo, nos volvemos, repetimos a cada instante la cultura ciudadana, y eso tenemos que hacerlo. Dice, es nuestra cultura, pero también es una señal de respeto hacia el país y estadio que nos acoge, y hacia nuestros jugadores. ¡Qué bien, hombre! Ahí está, pues, vuelvo y repito, la FIFA preguntó a una japonesa que por qué recogen la basura en todos los estadios. No, aquí por lo menos va a haber un estadio, suena el himno nacional, y no, lo digo porque yo narro fútbol, y a veces tengo que ir a narrar en algún estadio, bueno, y la gente suena el himno nacional, yo sentado, hasta periodistas sentados. Anteriormente sonaba el himno nacional de la República, y uno se ponía era de pie, con las manos firmes, todo por el estilo, pero no, hoy... Sentimiento de patria como que no se siente. Ahí está. 3:39 minutos, faltan 21 minutos. 21 para las 4.
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0: Muy bien, así es el ambiente con 105.1 FM a puertas de que ruede la pelota y la selección colombiana de fútbol se estrene en el Mundial 2026. Voy por aquí con mi gente que está con Ponte Cundunga, Cundunga, con Ponte, dímelo tú.
1: Amigo, yo de usted que las da de sabérselas todas, dígame, ¿qué jugador tumaqueño hizo un gol en un Mundial? Le doy una pista para no corcharlo.
0: Mi hijo Leider Calimenio, preciado en 1998, hijo, usted me viene a peinar con eso a mí. Leider Calimenio, preciado en el Mundial de 1998, hijo. Así de fácil, te la pongo, pues. Me viene a peinar, bebé. Bueno, dice por aquí un saludo para Vanessa Pérez Mendoza. Hay bailables que duran unos minutos, como dice Bad Bunny, pero hay otros que se convierten en recuerdos inolvidables. Que tengas una excelente tarde, querida costeñita, dice por ahí. Bueno, es el ambiente que vivimos. Bueno, tengo nota por aquí del Mundial de Fútbol porque el capitán de la Selección Colombia, don James Rodríguez, afrontará su tercera Copa Mundial, ¿no? Eso está bien. Pues les comento que James Rodríguez llevará exclusivo reconocimiento de la FIFA en el debut de la Selección Colombia de fútbol. Parche en la camiseta por su historia en el Mundial. La nota es así. El volante hoy va a ser titular, ¿no? Colombia va con la camiseta, con el uniforme azul. Pues le comento que parches en la manga de James, el capitán de la Selección Colombia, saltará al Estadio Azteca de la Ciudad de México con un parche especial y único que solo tres jugadores pueden llevar en esta Copa del Mundo y que ya lució en su estreno el francés Kylian Mbappé en su juego contra Senegal. En la manga derecha de la camiseta, James Rodríguez llevará un pequeño parche dorado con un botín que lo reconoce como máximo goleador del Mundial 2014. Al igual que el colombiano Mbappé lució el suyo al ser el máximo artillero en Qatar 2022. Y el inglés Harry Kane llevará el suyo al ser el máximo goleador en Rusia 2018. Ahí está, pues, el reconocimiento para James Rodríguez, eterno capitán del seleccionado colombiano. Tenemos las 4:11 minutos. Agitamos el cañaveral, calentamos el quimbombó.
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0: El albino Cano Estremera metiendo mano en la programación musical de 105.1 FM en una tarde soleada bonita, ¿no? Sobre la capital del departamento del Cauca. Ya mi gente, mucha gente con los preparativos para esperar el partido de Colombia en su estreno del Mundial 2026, del Mundial de Fútbol 2026. Bueno, mañana nosotros tendremos también, aparte, bueno, una... dentro de esta actividad que viene realizando la Secretaría de Salud, la Alcaldía de Popayán y el acompañamiento de 105.1 FM, la radio de todos, Bienestar Animal. Junio, un mes para amar y cuidar a nuestros seres sintientes en Popayán. Hablamos de los perritos, gatitos, porque van a tener vacunación antirrábica para perritos y gatitos, desparasitación y sensibilización en tenencia responsable. Mañana estaremos en la vereda Los Tendidos de 9 a 12 del día. Mañana jueves, jueves 18 de junio de 9 a 12 de meridiano, para que prepare mi gente de la vereda Los Tendidos. Y el viernes 19 en la vereda La Calera de 9 a 12. El viernes 19 de 9 a 12 meridiano en la vereda La Calera. Bueno, mañana 18 de junio, jueves 18 de junio, les repito, pues estaremos en de 9 a 12 del día en la vereda Los Tendidos, y el viernes en la vereda La Calera también a esa misma hora, de 9 a 12. Muy bien, tenemos las 4:40 minutos, faltan 20 minutos para las 5. El saludo cordial a esta hora para el viejo Franco Portilla, castigando las calles de la ciudad de Popayán, ¿no? Ah, quiso peinarme, no tome pa' que llegue, guarde y afine, vivo.
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3: Hola, hola, Popayán, buenas tardes, bienvenidos. Por fin, se llegó el día de ver a la Selección Colombia jugar, disputar en el Mundial de Fútbol 2026. Hoy es el día, como diría por ahí el meme, es hoy. Hoy estamos en modo fútbol, en modo mundial. Muchas personas ansiosas porque ya sea la hora de ver a la Selección Colombia jugar en este Mundial de Fútbol 2026. A las 9 de la noche estará rodando la pelota. Y muchos colombianos haciéndole fuerza a nuestra Selección Colombia el día de hoy. ¿Cuánto cree usted que es el marcador para el día de hoy? ¿Cuál es ese pálpito? ¿Cuánto cree usted que va a quedar el partido el día de hoy? ¿Gana Colombia? Algunos dirán que pierde de pronto, ¿no? También nos falta por ahí el que le echa la mala suerte a la Selección Colombia. Pero todos, la gran mayoría de los colombianos, le estamos haciendo fuerza a nuestra Selección Colombia. ¿Cuál es el pálpito del día de hoy? ¿Cuánto cree usted que puede llegar a ganar?

prácticamente la posible formación de la Selección Colombia para el día de hoy. Pero más adelante les estaremos contando y estaremos dando toda la información acerca de todos los pormenores de este partido en la previa del partido de nuestra Selección Colombia. Ya jugaron por el mismo grupo de la Selección Colombia los equipos de Portugal y República del Congo. Un resultado que, si Colombia gana, pues le sirve mucho a la selección porque sería de primera en el grupo. Portugal empató 1-1 contra República del Congo. Y por otro lado, la selección de Inglaterra venció 4-2 a la selección de Croacia, partido que terminó hace pocos minutos.

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0: Y todos estamos haciéndole fuerza. Los invito para que me escriban a través del 300-445-1090, 300-445-1090. Hoy es día de fútbol. Y me dejen ese pálpito. ¿Cuál es el marcador? Vamos a ver cuántos de nuestros oyentes le atinan. Quiero escucharlos, envíenme su nota de voz diciéndome desde qué parte nos escuchan y cuál es el marcador del día de hoy para este partido entre la selección de Uzbekistán y la selección Colombia. Hoy todos somos Colombia, todos somos hinchas de la selección Colombia y desde Popayán FM 105.1 le estamos haciendo fuerza también, acompañándolos a todos ustedes como siempre con buena información, con buena música y con todos los pormenores del Mundial de Fútbol 2026. Mi nombre es William Ortega, los acompaño desde este momento. ¿Qué se quieren escuchar? Envíenme la nota de voz diciéndome el marcador, si quieren saludar a alguna persona y si quieren escuchar alguna canción. Y con mucho gusto estaremos programando. Bienvenidos todos, esto es Popayán FM, la radio de todos.

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1: 5:35 PM. Continuamos con Popayán FM 105.1. Mucha atención porque tengo una información muy importante para usted, mi querida dama, para usted, mi querido caballero, que tiene su negocio de cocina, que le pega durísimo a los aliños, que hace unos platos espectaculares y que además es uno de los mejores preparando la cocina tradicional. Los invitamos a los cocineros y cocineras tradicionales de Popayán a postularse para participar en el pabellón de cocinas tradicionales.

Se viene la versión número 24 del Congreso Gastronómico de Popayán, un espacio para exaltar los sabores, saberes, recetas y costumbres que hacen parte de nuestra identidad cultural. Si usted quiere hacer parte de esta convocatoria y quiere hacer parte de este Congreso Gastronómico, tiene plazo para postularse hasta el próximo 30 de junio. Lo puede hacer a través de www.gastronomico.org.co o también a través del teléfono 316-526-0784. Ahí le van a dar más información y todo lo que usted debe saber acerca de este importante congreso gastronómico y cómo postularse. Recuerde que si usted hace parte de las cocinas tradicionales de Popayán, se puede postular para participar del pabellón de cocinas tradicionales del Congreso Gastronómico de Popayán. ¿Que quiénes pueden hacer parte de este congreso? ¿Quiénes pueden postularse? Podrán participar personas mayores de edad que acrediten mínimo 3 años de experiencia en el ejercicio de la cocina tradicional. Además, deberán presentar una propuesta escrita que incluya máximo 5 preparaciones, cantidad, peso o tamaño y precio de cada producto, y por último fotografías reales de las preparaciones en la presentación que se ofrecerá al público. No se aceptarán fotografías tomadas de internet. También deben tener en cuenta que solo podrán permanecer 4 personas dentro del stand. Todas las personas deberán contar con un certificado vigente en manipulación de alimentos. Los certificados solo serán válidos si son expedidos por la Secretaría de Salud Municipal o el SENA, y no se aceptarán certificados de cursos virtuales ni expedidos por particulares. Adicionalmente, deberán anexar el listado de electrodomésticos que utilizarán durante todo el evento. Y los documentos obligatorios para poderse postular son los siguientes. Mucha atención, anote ahí, anótelo bien para que no se le vaya a olvidar de pronto. Debe tener fotocopia de cédula de ciudadanía del responsable del stand, RUT actualizado al año 2026, formulario de inscripción diligenciado y fotografía reciente tamaño 3x4 del responsable del stand. Las propuestas incompletas no serán aceptadas. Está pues la información. Si usted es una cocinera, cocinero tradicional de la ciudad de Popayán, lo invitamos para que se postule para ser parte del Congreso Gastronómico en su versión número 24, que se estará realizando en el mes de septiembre. Todos cordialmente invitados para que hagan parte de esta importante actividad, importante evento que se realiza en nuestra ciudad de Popayán, y que todos van a tener esa oportunidad de presentar una buena propuesta, de presentar los platos, y van a tener la oportunidad de participar. Información a esta hora con Popayán FM 105.1, la radio de todos. 5:39 p.m. ¿Qué tal si nos escuchamos algo de merengue a esta hora? Mientras me llegan los mensajes, mientras me siguen llegando mensajes con el marcador. Oiga, ¿cómo así que no le cree a la selección? Si usted le creía a su ex, ¿por qué no le va a creer a la selección, Todos hoy con la camiseta puesta porque juega la Selección Colombia. Llega por acá la música de los Alfa 8. Esto es Noche de Fiesta en Popayán FM.

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Es la música del Gran Combo de Puerto Rico hasta ahora en Popayán FM, por más que quiera. Música que escuchas y disfrutas con Popayán FM 105.1, la radio de todos. Hasta ahora quiero enviar un saludo a mi gente linda de San Bernardino, ahí a Celi y a Nelson, que están decorando el local con los colores de la Selección Colombia para el partido del día de hoy. Saludo muy especial para todos ellos y a todas las personas que se están preparando para disfrutar de ese importante partido del día de hoy. Como les decía hace un rato, a las 9 de la noche estará rodando la pelota en el estadio. Por eso queremos escucharlos y saber cuál es el pálpito para el día de hoy. Recuerden, 300-445-1090, 300-445-1090, la línea para que me envíen su nota de voz, su pronóstico. Y estemos en contacto con Popayán FM, la radio de

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1: Es impresionante cómo se escucha Popayán FM por todos los lados que uno pasa, por todos los rincones de la ciudad de Popayán. Todo el mundo está escuchando Popayán FM, la radio de todos. Gracias a todos ustedes porque día a día hacen que crezcamos, que seamos más. Todos los días llegan nuevos oyentes a la sintonía de 105.1. Por eso les agradecemos a todos ustedes por esa compañía, por esa acogida que han tenido con nosotros. Con esta emisora que todos los días se esfuerza por tener contentos a todos nuestros oyentes con buena música y buena programación. Pero además también lo que no nos puede faltar es la buena información. Y desde la Alcaldía de Popayán y la Secretaría de Planación tenemos algo muy importante que contarles. ¿Cómo les parece? Que se sostuvo un encuentro técnico con líderes de la Federación Red de Organizaciones Viviendistas del Cauca con el propósito de avanzar en la legalización y formalización de predios. Evaluando las particularidades de cada caso, respaldaremos las gestiones institucionales necesarias que permitan viabilizar el acceso formal a los servicios públicos esenciales, garantizando el desarrollo territorial y el bienestar de las familias beneficiadas. Eso es gestión que transforma ciudad por el derecho a la vivienda digna. Información hasta ahora desde la Alcaldía de Popayán y la Secretaría de Planeación Municipal. 6 de la tarde, 18 minutos. Continuamos con Popayán FM, la radio de todos.

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5: Continuamos con Popayán FM 105.1 en esta previa del partido inaugural. El debut de la selección Colombia en el Mundial de Fútbol 2026. Les cuento que ya tenemos la posible nómina para el partido del día de hoy de la selección Colombia. En el arco, Camilo Vargas. Defensas, Daniel Muñoz, Davinson Sánchez, John Lucumí, Johan Mojica. La línea de volantes, Jefferson Lerma junto a Gustavo Puerta y John Arias. Más adelante, James Rodríguez. Y en el ataque, Luis Díaz y Luis Suárez. Los luchos comandando el ataque de la selección colombiana. ¿Qué le parece a usted ese posible once titular para enfrentar la selección de
6: qué jugador? Saque la bandera,
5: Uzbekistán. Ya nos estamos preparando. Muchos negocios también de la ciudad de Popayán están alistándose porque el día de hoy es noche de fútbol. Hoy juega la selección Colombia. A esta hora también les cuento que se juega el primer tiempo entre la selección de Ghana y Panamá. Marcador parcial a 0 goles. Marcador mágico, nada por aquí, nada por allá. Pero mientras tanto, tengo noticias importantes de la alcaldía de Popayán. En esta oportunidad, desde la Secretaría DAFE de Desarrollo Agroambiental y Fomento Económico. ¿Cómo les parece que las ideas encuentran nuevas oportunidades cuando cuentan con espacios para aprender? Así como les vengo diciendo, desde la Secretaría de AFE tenemos información. Las ideas se encuentran nuevas oportunidades cuando cuentan con espacios para aprender y fortalecer conocimientos. Cerramos la segunda versión de la Escuela Atmósfera de Emprendimiento en alianza con la Fundación Universitaria de Popayán. Un proceso que brindó herramientas a los emprendedores para fortalecer sus iniciativas y continuar construyendo sus proyectos. Seguimos apostándole a la formación para fortalecer el ecosistema emprendedor de Popayán. Entre todos lo hacemos posible. Esta es la información hasta ahora con Popayán FM 105.1, la radio de todos. ¿Qué tal si nos escuchamos un tramacazo hasta ahora? Para ambientando lo que será el juego de la selección Colombia. Muchos hasta ahora ya con la pola, la cervecita, la fría ahí en la mano. Mientras llega el partido de la selección Colombia, no se vayan a tomar tan rápido esa cerveza porque no los vaya a coger tomados el partido de la selección Colombia. Llega por acá la música del Charrito Negro, pero te vas a arrepentir. Esto es un tramacazo en Popayán FM.

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